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bellas, bellas, maravillosas, musicales y... ¡ay! Airosas tardes, ¿eh? Es lo que estoy viendo. ¿Qué onda? ¿Cómo estás? Bienvenido al Jueves Retro de Radio Disney 92.1. ¡Ay, ay, ahí viene uno! ¡Ahí viene uno corriendo! Pásale, te vamos abriendo micrófonos a través de tu conexión 55-51-47-092-1. ¡Ay, se van tus accesos! ¿Para qué crees? ¡Uy, no vas a soportar! Pasa el dato, ¿eh? ¿O no? ¿O quédatelo tú, por tu bien? ¡Se van tus accesos para Zane! Cortesía de Radio Disney 92.1. También para K-Music. Para aquellos amantes de la música electrónica. Y obviamente vamos abriendo también la máquina de los recuerdos, avanzando, retrocediendo con música de Miguel Mateos. Es tan fácil romper un corazón, sí. Sí, vaya que lo es, ¿eh? 6:05, bienvenido, estás en Radio Disney.

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2: Así es, desde algún punto de la ciudad hacemos contacto con la sonrisa más bella del Ejido, que tiene noticiones muy importantes para todos nosotros. Hello, mi Jaime, ¿qué onda? ¿Dónde andas?
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0: las canciones más fiesteras de los 80 con la voz de Billy Idol, Money Money. Y aunque muchos creen que es suya, en realidad es un cover que terminó siendo incluso más famoso que la versión original. La disfrutas en el Jueves Retro de Radio Disney 92.1. Son ya las 6 de la tarde con 20 minutos. Mi nombre es Alison y te sigo acompañando hasta las 10 de la noche. Y ya te vamos abriendo los micrófonos de este lado en tu conexión 55 51 47 0 92 1. Tenemos pregunta retro de este jueves, que es: ¿a qué etapa de tu juventud te gustaría regresar y por qué? A ver, muchos dicen, ay no, es que para mí la adolescencia fue lo máximo. Otros dicen, no, es que cuando yo ya tenía que mis 30, que ya ganaba yo mi dinero, que ya tenía yo mi carro, pues era la mejor etapa. O hay otros que dirán, no, ¿de qué me estás hablando? Mi infancia fue lo mejor y volvería a ella mil veces. ¿Cuál es esa etapa de tu juventud a la que te gustaría regresar y por qué? Y ojo, no te estamos diciendo que no seas joven, bebé. Aquí el corazón es joven por siempre en este chat y se sabe. Pero, pues, ¿a qué etapa te gustaría volver? A ver, si tuvieras ya ahorita en este momento una máquina del tiempo que atrasara los años, ¿a qué etapa te gustaría regresar? Y cuéntanos por qué. 55 51 47 0 92 1 es tu conexión. Y por lo pronto nosotros seguimos avanzando en la música cuando el reloj ya marca justo las 6 de la tarde con 22 minutos. Hay una tardecita lluviosa, ¿eh?, en muchas alcaldías, así que escuderías, a reportarse de este lado. ¿Cómo vamos? ¿Qué dice la facturación, la chamba y el tráfico? Y atención, porque tenemos un mensaje muy, pero muy especial.
1: ¡Vamos, vaqueros! La siguiente canción está para disfrutar el camino. ¡Yeeha!
0: ¡Ándale! Jessy ya lo dijo, pidan su canción favorita y no se pierdan Toy Story 5 solo en cines. Llega el ritmazo de Depeche Mode. Esto es Enjoy the Silence en el Jueves Retro de Radio Disney 92.1.

6:30 y Bets Are Burning de Midnight Oil es lo que disfrutas en el jueves retro de Radio Disney. 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Y de este lado también, a través de tu conexión, te seguimos escuchando con la pregunta retro de esta tarde. ¿A qué etapa de tu juventud te gustaría regresar y por qué? Ay, a mí, mira, te voy a decir, ¿cuál será? O sea, la que sea, ¿no? Es que qué bonito. Hoy justamente venía hablando con un chofer de escudería Didi y veníamos hablando de eso, ¿sabes? De cómo nuestra generación todavía alcanzó a jugar el avioncito, el stop, ¿no? O sea, todavía fuimos una generación sin tabletas ni celulares, que a ver, uno no está satanizando eso, bebé, claro que es padrísimo, pero era muy padre, ¿no? Poner una hora para salir a jugar encantados, yo qué sé, había de todo, imaginación sobraba. Alex dice, Ali, la mejor etapa para mí fue la prepa. Pues fue mi primer novio, mi primer trabajo, por consiguiente mi primer sueldo y grandes amigos que conservo hasta ahora. Saludos en este frío y lluvioso jueves. ¡Ay, saludos, mi Alex precioso! Te mando un besote. Sí, la prepa era como esta etapa muy de primeras veces, ¿no? O sea, no sé, sí, tu primer amor, tu primer trabajo a lo mejor, pero bueno, pues no lo sé, porque si no eras mayor de edad, estaba un poco complicado. Jorge dice, a los 18 yo volvería porque era un despapalle. Ay, me encanta la palabra despapalle. Una palabra muy atrevida en su tiempo. Dayan, yo regresaría a la época de bandas de adolescentes, cuando quería conocer a Panda antes que se separaran y me sentía emo. Sí, es cierto. También era una etapa muy mágica, ¿verdad? Pero bueno, de este lado seguimos avanzando contigo y con la música que tenemos para ti. Se trata de Tears for Fears. ¿La has escuchado en alguna serie? ¿En alguna película? Seguro que sí. La verdad es que es una gran canción y que al menos a mí me pone muy en modo así como está. Modo nublado, tranquilo, relajado. Si tú eres escudería y dices, ¿de qué relajadez me estás hablando? Aquí hay mucho tráfico, repórtate. Everybody wants to rule the world en tu radio.

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2: Y volvemos a hacer contacto con Jaime desde algún punto de la ciudad y un punto muy importante y que seguramente va a ser de tus favoritos próximamente. ¿A poco no, mi Jaime? ¿Qué onda? Cuéntanos, ¿dónde andas? Hello, hello, hello. Y Jaime, ¿estamos ahí? ¡Ay! ¿Dónde anda? Es que la emoción que se vive desde ese punto es impresionante. Pero volvemos a hacer contacto más adelante para que... Ah, me están diciendo que de este lado Jaime, pues, está... Es que lo está dando todo, muchachos. Si yo les contara todo lo que está pasando desde ese punto de la ciudad, quisieran estar ahí tanto como yo, que mira que le traigo una envidia. Pero de este lado seguimos tratando de hacer contacto con Jaime desde un punto importante. ¿Por qué? Porque de verdad tú no te puedes perder lo que está sucediendo desde allá. Hello. Hola, hello, ya te Ali. Escuchamos.
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¿Quién recuerda Súbete a mi moto de Menudo? Que también fue, creo, el soundtrack de alguna telenovela, ¿no? ¿2000era o noventera? A ver, recuérdame, 55-51-47-092-1 es tu conexión y te seguimos preguntando a qué etapa de tu juventud te gustaría regresar. Y atención, automovilistas, nos reportan en este momento percance sobre Calzada Tasqueña al cruce con Calzada de Tlalpan y con dirección a División del Norte. Para que lo tengas en cuenta, pases el dato entre escuderías y sobre todo, pongas mucha atención porque, ¿qué crees? ¿Qué te crees? 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
2: Directamente hasta Palcorrufles, volvemos a hacer contacto contigo, mi Jaime. Hello, cuéntanos, ¿cómo va todo?
3: Así es, mi Ali, nosotros seguimos completamente en vivo y ahora tenemos un invitado que seguramente muchísima gente admira, conoce, y es que sí, está con nosotros Kikín Fonseca, que es exfutbolista, para platicar un poquito sobre el ambiente aquí en Palcorrufles. ¿Cómo estás, Kikín?
4: Muchísimo bien, gusto. Qué gusto saludarte. Muchísimas ¿puedo comer gracias. Al mismo
3: claro,
4: tiempo?
3: Claro, claro.
4: Búfalo, salsita búfalo, papá.
3: Riquísimo. Delicioso, delicioso. Y es que, Kikín, pues qué gusto tenerte acá con nosotros. Queremos preguntarte un poquito sobre esta experiencia de Palcorrufles, que la verdad, estamos aquí justamente en Palcorrufles y se siente increíble la experiencia del fútbol.
4: La verdad, estoy sorprendido que obviamente una empresa tan importante y de botana, papá Rufles, siempre tenemos en casa para ver un partido. Que se hayan preocupado por hacer este palco donde hay tres pisos, pantallas por todos lados, actividades por todos lados, porque no todo el mundo va a poder estar en el estadio. Y algo que yo ya viví, y lo viví dentro del estadio como futbolista, pero también lo viví fuera, en las calles, afuera se vive un ambiente, una vibra sensacional. Entonces, que haya oportunidad para venir aquí con tu familia, con tus amigos, compartir el partido, discutir, celebrar, gritar, mandar buena vibra a la selección, por favor, porque creo que la selección va a ser historia. Está sensacional, de verdad, vengan a conocerlo, porque lo van a pasar genial. La entrada es de gratis, de gorrita café. Creo que si traes unos Rufles entras, y después hay para comprar de todo, para jugar de todo. O sea, está sensacional.
3: Justamente también te quiero preguntar, ¿quién? ¿Qué es lo que tú crees que hace especial a un lugar como Palcorrufles? O sea, tú vienes a disfrutar justo como lo decías, pero ¿qué crees que es lo que hace más especial? Tú y yo que ya lo estamos viviendo en este momento.
4: Que esté cómodo, que esté padre, a gusto, en los accesos, que tengan pantallas para ver los partidos. Y aquí tienen pantallas, tienen yo creo que 2 o 3, no, 4 o 5 por piso. Que esté todo accesible a la mano, que tengas que tomar, que tengas que comer, que vengas, que puedas venir con la familia, es familiar, puede venir niños, niñas, es un lugar familiar y que está muy bonito, muy cómodo. La verdad, el equipo que hizo esto, mis respetos, porque lo dejó muy padre.
3: Y ya como última pregunta, algo más personal, y es que es cómo disfrutas pues un partido, o sea, más tranquilo, con amigos, con mucho ambiente. ¿Dónde te gusta disfrutar más un partido?
4: El fútbol es pasión. Y en México tenemos mucha pasión por el fútbol. Entonces es muy difícil verlo muy tranquilo. Yo grito y salto y me emociono con un gol y festejo todo. Y obviamente me gusta verlo con la botanita, con mis amigos, la familia, reunidos. El fútbol nos une, nos reúne para ver los partidos, para platicar. A veces hasta gente que tienes mucho que no ves, el fútbol te olvida de todo. Si tienes problemas y los une. Entonces siempre con familia, siempre con amigos, pero siempre juntos.
3: Kikín, pues muchísimas gracias y ya los esperamos aquí en gracias Palcorrufles, en Medellín 65, en la colonia Roma Norte. Los esperamos.
4: ¡Venga de Palcorrufles!
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15: Son las 7.
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17: Hola, ¿qué tal Radio Disney? Oigan, ¿me podrían poner la canción que me hicieron aprenderme en mis clases de inglés? Se llama More Than Words. Gracias.

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2: Es correcto, es jueves retro y jueves de RD Gaming. Ya está Marillolo con nosotros en la cabina de Radio Disney 92.1. Eso es todo, con todo y migraña. He de decirles, con todo y migraña, aquí está, dándolo todo con lo más relevante del mundo gamer. ¿Cómo estás?
3: Muy bien, bueno, ahí con mis dolores.
2: Viva, dice.
3: Viva, sobreviviendo.
2: ¿Qué pasó?
3: A veces pasa cuando uno ya llega una... No, es crónico, es crónico.
2: Mira, justamente estábamos hablando de la pregunta del día, que era ¿a qué etapa de tu juventud te gustaría regresar? Supongo que tu respuesta sería a la etapa donde no tenía migraña.
3: Uy, pero ya sería como a los 2-3 años.
2: ¡Ay, qué!
3: Ay, me da desde los 6 más o menos.
2: Cosas de la vida, pero bueno, vamos entrando al tema. ¿De qué vamos a hablar el día de hoy? ¿Qué tienes que contarnos en el mundo gamer?
3: Pues ya inició la temporada más fuerte. Yo lo venía cantando hace semanas. Uh-huh. Que justo en verano es el verano gamer. Así okay. Ya le decimos de manera coloquial. Ajá. Uh-huh. Porque gracias a la E3, que la E3 fue como de las primeras ferias de videojuegos que hacían en Estados Unidos, en Los Ángeles, uh-huh. Pues ya sabíamos todos que iba a haber lanzamientos importantes durante esas temporalidades. Después de eso, la E3 se suspende por pandemia en general y de repente empiezan a surgir los Nintendo Directs, los State of Play, los lives de Xbox, etcétera, etcétera. Y ahorita está el Summer Game Fest, que empieza justamente mañana.
2: Ok.
3: Y de hecho, por si no se lo quieren perder, estamos estrenando canal de Twitch.
2: ¡Ay, órale!
3: Somos la estación de radio oficial de Twitch en México.
2: ¡Wow!
3: Súper sorpresa, estamos muy contentos. Ya vamos a sacar como un anuncio más oficial, pero pues si nos quieren acompañar a estrenar ahí la plataforma, vamos a tener una cobertura especial del Summer Game Fest y vamos a estar regalando un monitor.
2: ¡Ay, qué cosa tan maravillosa! Me encanta.
3: Sí, sí, sí. Hoy llegué como Santa Claus con muchas sorpresas.
2: Es lo que veo, con todo y limones.
3: Con todo y limones.
2: Usted no vio llegar a Marillolo allá en su casa, en su vehículo, pero ella llegó aproximadamente, ¿qué es? ¿Un kilo de limones? 2 kilos.
3: Un kilo y un queso.
2: Así es la vida. O sea, ella te trae lo más relevante del mundo gamer, pero también te trae el kilo de limón. Y eso me encanta. Muy versátil.
3: Tenía el limón está caro y dije, hay que compartir en la cabina.
2: Excelente, excelente. Aquí, bienvenida siempre y cuando traigas limones y novedades y además estas oportunidades y estas noticias que me encantan.
3: Sí, la verdad, yo ando muy contenta. Espero que vayan a seguirnos. Estamos como en todas nuestras redes, Radio Disney MX en Twitch. Ajá. Ya estamos verificados, tenemos palomita porque justamente pues somos la estación oficial de Twitch. Entonces ya nos hicieron todo ese proceso. Y pues mañana vamos a estar ya en nuestro tercer stream, stream cubriendo todo lo del Summer Game Fest.
2: ¡Me encanta! Ahí luego nos invitan, ¿no? A echar la plática.
3: A echar las retas también.
2: ¡Ándale también!
3: Sí, sí, sí.
2: Yo aprieto todos los botones y a ver qué pasa.
3: Un Mario Party.
2: ¡Ándale!
3: Eso estaría bueno.
2: Suena bien. Oigan, pues no se despeguen porque más adelante sigue Marillolo aquí con nosotros, echando chisme, hablando de novedades, también de la vida adulta. Achaques y demás, aquí no falta la diversión. Y váyanse reportando de este lado, 55-51-47-092-1. ¿Ya nos siguen en Twitch? ¿No? ¿Qué están esperando para hacerlo? ¿Qué les gustaría ver ahí? A ver, cuéntenos. Llega el ritmo de Oasis. Esto es Wonderwall en el jueves retro de Radio Disney.

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0: 7:22 y Cherry Lips de Garbage en el jueves retro de Radio Disney 92.1 y en el jueves de RD Gaming, porque sigue Mariyolo aquí con nosotros echando chisme, anécdotas y todo lo que tienes que saber del mundo gamer. ¿Qué más hay? A ver, ¿qué novedades?
1: Pues justamente con el inicio del verano gamer, estuvimos cubriendo el State of Play. Ajá. Que se vino con unas noticias bien buenas. Todos los fans de God of War acaban de sacar God of War Lowfey, bueno, el anuncio de que va a salir, uh-huh. Que justamente habla sobre la historia de la esposa de Kratos, que acaba de trascender al, digamos, cielo de los dioses.
0: Ok.
1: No, entonces se encuentra con Sekhmet, que es una diosa egipcia. De hecho, es de los pocos dioses que logré captar con mis conocimientos básicos en el tráiler. Y está acompañada de otro dios que me parece, no era hindú, pero se ve que es como por esas regiones.
0: Ajá.
1: Y la captura, ¿no? Ella tiene un poder oculto, de repente se le aparece un cubo gelatinoso que habla y tiene una espada.
0: ¿Qué? Muy extraño todo.
2: Es como un sueño con calentura.
1: Sí, algo así, un sueño febril.
0: Ajá.
1: Me llamó mucho la atención porque pues es una nueva apuesta, es un cambio del protagonista, ¿no? Todos estamos acostumbrados que salga Kratos, vamos desde el Olimpo y de repente ya en los últimos God of War nos llevaron a la zona nórdica y ahorita pues ya es algo completamente diferente. O sea, sigue siendo un personaje nórdico, es Freya, como decía la esposa de Kratos, la madre de su nuevo de Boy. Los que hayan jugado el juego conocen el chiste, pero me llamó mucho la atención. La verdad creo que se ve bastante bueno. Otro de los grandes títulos que por ahí anunciaron es Until Dawn, ese es de terror. Ahora es en una isla medio abandonada, que son como literal, son los youtubers que van a hacer grabaciones como de exploración y les empiezan a pasar cosas macabras. Lo padre de los juegos de Until Dawn es que son por decisiones, ¿no? Entonces siento que cuando ves a un streamer e influyes como en las decisiones del streamer, pueden ir cambiando la historia juntos y eso está cool. O sea,
0: claro,
1: está muy
0: sí.
1: Padre para hacer comunidad. También anunciaron y pusieron un tráiler de Onimusha, que es un juego de Capcom que viene, que es sobre samuráis. La verdad, muy cargado de mucha información este State of Play. Si no lo han visto, está en YouTube completo o en nuestro canal de Twitch, pues ahí nos pueden ¡ándale! Acompañar, ¿no? Ahí lo vimos completito también y nos aventamos unos chistes. Ay, otra cosa que a mí me emociona muchísimo.
0: A ver.
1: Control, la secuela de Control, donde empieza a tener intersecciones con el juego de Alan Wake, que es uno de mis juegos favoritos. Estaremos hablando de ellos, de hecho, en los podcasts de este mes, de junio. Vamos a hablar un poco de Alan Wake, porque hablamos mucho sobre cómo están estructuradas las historias en los videojuegos. Y lo que hace Remedy, que son los creadores de Control y de Alan Wake, es trabajar mucho en esto porque son fans de la literatura de horror y de películas de horror como las de Stephen King. Entonces juegan mucho con cómo contar historias de maneras divertidas, entretenidas y muy ingeniosas, tanto así que todas sus IPs se entrelazan entre ellas.
0: ¡Ay! ¿Qué onda? Me encanta porque son propuestas también muy dinámicas, distintas y que creo que pues justo cambian ya la costumbre de jugar como estamos acostumbrados, ¿no? Y que creo que cada vez va evolucionando la manera en la que jugamos, en la que interactuamos, ¿no? De repente en un mundo gamer en donde hay toda una comunidad y me parece muy importante todo esto que va saliendo y obviamente cómo va evolucionando. Así que más adelante sigue Mariyolo aquí con nosotros porque ¿de qué vamos a hablar más adelante? A ver, cuéntanos.
1: Pues la recomendación de la semana, que la verdad ya les he hablado de este juego, es de mis juegos favoritos, se los voy a repetir porque ya salió el 3, entonces el recordatorio viene en la siguiente parte.
0: Ándale, pues si ustedes quieren escuchar más chisme gamer, quédense de este lado y háblenle a toda la comunidad de gamers que nos están escuchando. Mientras vamos haciendo el karaoke, ¿a quién le importa? Gran rola, disfrútala en el jueves retro de Radio Disney.

0: Ya son las 7:30 en el jueves retro y jueves de RD Gaming en Radio Disney 92.1. Seguimos aquí con Mariyolo platicando de las novedades, las recomendaciones y preguntas que queremos que ustedes contesten, ¿no?
1: Sí, de hecho, una de las grandes preguntas que les tengo por ahí es ¿qué juego esperan más para estos anuncios que hay ahorita en el verano gamer y para el cierre de año, ¿no? Se vienen lanzamientos poderosos. Entonces, pues nos gustaría escucharlos. Por ejemplo, el mío es Control, hay otros que dirán Grand Theft Auto, otros que dirán, no sé, el Until Dawn. Depende mucho el género de juego que te guste, ¿no?
0: Sí, eso sí, hay de géneros, hay de edades, que bueno, quién sabe, ¿eh? De repente he visto, no sé, que mi sobrino juega el mismo videojuego que mi amigo de casi 40 años. Es algo muy extraño, pero sucede.
1: Hay que recomendar ahí a los papás que se fijen mucho, ya lo hemos dicho antes.
0: Sí.
1: En pues las letritas, ¿no? De A para todos, B adolescentes o T adolescentes, depende en qué país lo compras. Uh-huh. Y pues M mature. Entonces, ahí ojo los papás, pregunten, infórmense antes de que sus hijos estén jugando jueguitos que de repente no están aptos para su edad, ¿no? Hay que fijarnos mucho en eso.
0: Sí, hay que ser súper conscientes de eso porque, ay, esta generación de pequeños creo que son muy gamers, ¿no?
1: Sí,
0: si no quieren ser influencers o youtubers, quieren ser gamers y está bien, pero sí es importante checar que todo lo que juegan sea ad hoc a su edad, ¿no?
1: Totalmente de acuerdo. Y bueno, también se viene por ahí una súper recomendación que les digo, ya se los había recomendado antes, es el Final Fantasy VII Rebirth, que me encanta, ya salió para Xbox y ya salió para Nintendo Switch. Antes era solo exclusivo del PlayStation. Ajá. Entonces yo de hecho siempre me compro mis Play para poder jugar algunos juegos de Square Enix, que es una de mis publishers favoritos, con mis franquicias favoritas. De hecho, acá que somos fans de Disney, seguramente muchos ubican Kingdom Hearts, y si no lo ubican, búsquenlo. Es un juego donde mezclan personajes de Final Fantasy con personajes de Disney, o sea, literal Goofy y Donald te acompañan en la historia.
0: ¡Órale! ¡Me encanta! Te digo que cada vez la cosa está más versátil en el mundo gamer, las apuestas son interesantes y cada vez más atractivas, porque de repente podrías pensar que los videojuegos se quedaron en el pasado. ¡No! ¿Cuál? Han evolucionado bastante. Así que ahí está esta recomendación. ¿Tenemos alguna otra?
1: Pues yo creo que esas dos. Y chéquense bien, justo todo lo que es Final Fantasy VII es una maravilla. Todavía falta la última entrega donde va a ser el cierre de esta nueva historia recontada por parte de Square Enix. No se van a arrepentir, la verdad que muy bonito, todos los gráficos, la música, tienen minijuegos que te super absorben y la historia, pues la verdad está bastante entretenida y muy movida.
0: Ay, pues me encanta. Ahí está la recomendación, muchachos. Y pues repórtense ya en tu conexión 55 51 47 0 92 1. Acá los escuchamos por nota de voz, mensaje de texto. Y mientras te acompañamos, si vas detrás del volante, en el transporte público, música de Ana Belén. Ay, La Puerta de Alcalá, gran rola. 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
2: Así es, desde el mismo punto de la ciudad en donde se la están pasando increíble. Mi Jaime tiene más información para todos nosotros. ¡Hello!
3: Así es, mi Ali, nosotros seguimos completamente en vivo y ahora nos acompaña alguien que es clave y ha sido clave para que nosotros entendamos mucho mejor, un poquito más, lo que representa este espacio. Y es que estamos aquí con Jimena Martínez Cetina, que es Brand Manager. Jimena, mucho gusto, buenas tardes, ¿cómo estás?
4: Muchas gracias por invitarme acá a platicar con ustedes. Bienvenidos aquí a Palco Rufles y muy feliz de tenerlos.
3: Muchísimas gracias. Gracias, Jime. Jime, queremos arrancar preguntándote algo muy sencillo. Cuéntanos, ¿cómo surge esta idea? La idea de crear Palco Rufles y ¿qué querían lograr con este espacio?
4: Bueno, pues la idea de Palco Rufles surge hace más de un año que nos juntamos y dijimos, queremos hacer algo diferente ahora que viene una de las temporadas más importantes para los mexicanos. Y nos sentamos, empezamos a idear y es que se nos ocurrió hacer un espacio único en donde podamos conectar la marca con las personas, con el deporte y que puedan venir a disfrutar de lo que es el fútbol, que es algo que nos caracteriza a los mexicanos y que se vuelve culturalmente relevante para nosotros.
3: Oye, Jime, y queremos, a ver, a la gente que todavía no ha venido porque abrimos puertas hasta el 11 de junio, pero ¿cómo describirías esta experiencia de Palco Rufles para alguien que todavía no lo conoce?
4: Bueno, primero les diría, vengan a vivirlo ustedes mismos, pero para que se den una idea, es una casa gigantesca, con diferentes pisos, diferentes experiencias, un montón de pantallas, porque lo más importante para una experiencia futbolera es las pantallas donde van a poder ver los partidos. 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Y hay una zona de gaming por si quieren hacer alguna reta y jugar ahí FIFA con sus amigos. Hay zona para disfrutar, comer algo rico. Está la zona de terraza, igual para poder convivir con los amigos. Hay futbolitos para diferentes retas y algo súper importante, vamos a tener diferentes actividades también a lo largo del mes, entonces yo les recomiendo que sigan las redes sociales de Rufles para que se enteren de todo el calendario de actividades. 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
3: Perfectísimo, pues muchísimas gracias, Jime. 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

0: muy noventera, muy... ¡Ay, Eli, bailando ya! Te vi, te caché. Sacando el paso. Es que Eli tiene un paso que queda para todas las canciones. Algún día se lo enseñaremos a través de redes sociales. ¡Ese mero! Pero bueno, volvemos al jueves de RD Gaming con Marillolo, que sigue aquí con nosotros en la cabina de Radio Disney 92.1. Hemos hablado muchas cosas, de muchas recomendaciones y novedades. Y les preguntábamos hace un rato, pues, ¿qué juego esperaban, cierto?
1: Sí, por acá nos envían un clásico que es El Rey León, justo por parte de Isaías de Super Nintendo. Y van a decir, ¿cómo que estás esperando un juego retro ahorita? Pero tiene todo el sentido del mundo para mí, porque justamente acaban de anunciar que van a sacar 7 clásicos de Toy Story por el 30 aniversario.
0: ¡Ay, amo! ¡Me encanta!
1: Sí, justamente es el Retro Roundup. Y después el Toy Story 3 Complete Edition. Entonces, para los fans de lo retro y los fans de Toy Story, ahí se les viene, pues, unos remasters de estos videojuegos. Y no, yo no veo descabellado que lo lleguen a hacer después, como con los juegos de Rey León, que el Rey León es un clásico. Hay unos sí, niveles muy difíciles de pasar, que luego decían que estaban por ahí hechos así para que los niños se picaran, se clavaran en esas partes tan icónicas, pero es uno de los juegos que tienen como más cariño por parte de los fans de todo lo retro, todo lo antiguo en los videojuegos.
0: Me encanta, porque sí, es ahí donde te digo que generaciones, pues, nos unimos, ¿no? De repente, a lo mejor con niños que ahorita están esperando Toy Story 5, que ya está por estrenarse, por cierto. Ahí vamos a estar, pero pues también con nosotros, ¿no? O sea, creo que nosotros nos sigues hablando de Toy Story, vemos un videojuego de Toy Story y obviamente conectamos con ese niño que llevamos dentro, ¿no?
1: Sí, ¿no? Y es muy querido, ¿eh? Los juegos de Toy Story retro por muchos fans. Yo tenía muchos amigos que les encantaba y buscaban de repente emuladores porque ya no había consolas donde jugarlos.
0: Ajá.
1: Pues ahorita ya viene la solución perfecta.
0: Me encanta. Oigan, pues ahí está la recomendación, porque pues se vienen grandes cosas, ¿no? Retro también, pero también esta innovación, ¿no? Que, por ejemplo, no sé, cuando puedes jugar con opciones en línea, con varias personas, me parece como muy interesante. Entonces, bueno, lo retro y lo gamer nunca pasa de moda y esta es la prueba viviente. Pero antes de despedirnos de Amarillolo, recuérdanos tus redes sociales y dónde podemos consumir todo el contenido gamer.
1: Claro que sí, pues mis redes sociales están en Instagram como Mariana-Romo.
0: Ajá.
1: En X, que lo uso mucho, la verdad, estoy como Marillolo-1. Y pues en Twitch estoy como Marillolo. No estoy homologada, perdónenme, amigos. Yo no planeaba vivir de esto.
0: Sucedió.
1: Solo sucedió, sí. Entonces, pues, para los que quieran ir ahí a seguirme, pues están más que bienvenidos. Y todo lo que subimos en RD Gaming lo pueden encontrar en Radio Disney MX. Y ahora que le estamos estrenando el canal de Twitch, que es twitch.tv/Radio Disney MX, entre los primeros 500 seguidores tenemos una dinámica que pronto saldrá en redes sociales y estarán participando por un flameante monitor.
0: Ahí está, corran. Si todavía no nos siguen en Twitch, pues corran a hacerlo, por

0: favor, porque si son de los primeros 500 seguidores, ¿cierto? Van a poder participar por pues este monitor.
1: Es Dexil, una marca muy aliada que siempre nos anda consintiendo.
0: Así es.
1: Pero pues ya saben, y mañana vamos a estar haciendo directo, entonces también los voy a estar leyendo si quieren pasarse a saludar.
0: ¿A qué hora va a ser eso?
1: Es aproximadamente a las 3-4 de la tarde.
0: Ah, pues me encanta, para que estén pendientes ahí, nos sigan en Twitch, Radio Disney MX, ¿cierto? ¿O no? ¿Cómo está?
1: Sí, Radio Disney MX, y los horarios y todo ya están configurados en el canal. Tú te vas al calendario de Twitch y ahí te dice la hora exacta en la que empieza el directo, y también pues vamos a hacer un pequeño anuncio en redes sociales.
0: ¡Ay, ándale! O sea, hay mucha cosa, mucha sorpresa, ¿no?
1: Sí, la verdad estamos muy, muy contentos.
0: Ahí está, pues bueno, Mariyolo, muchas gracias. Nos escuchamos el próximo jueves con más noticias, novedades y más limones, espero yo.
1: Más limones.
0: Así será. Oiga, pues gracias también a todos los que nos prestaron sus oídos en esta hora de jueves de RD Gaming.
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2: Volvemos a hacer contacto hasta Palco Rufles porque las cosas siguen espectaculares y reales. Todo lo que está pasando desde allá y Jaime tiene toda la información. Hello.
3: Así es, mi Ali, nosotros seguimos completamente en vivo y ahora tenemos a alguien pues que siempre le pone mucha personalidad, humor y muy buena vibra. Y es que sí, está con nosotros Faisy para pasarla increíble porque nosotros, como ya saben desde hace rato, estamos en Palco Rufles pasándola súper, súper bien. Faisy, mucho
4: oye,
3: gusto.
4: Oye, todo eso le pongo, todo eso pues le agrego. Igual evento. Ah, muy bien. Pues muchas gracias por invitarme.
3: Ah, perfectísimo. No, muchas gracias por estar aquí con nosotros. Y queremos preguntarte, queremos que nos cuentes.
4: A ver.
3: ¿Cómo has vivido el ambiente aquí en Palco Rufles y qué es lo que más te ha gustado de este espacio hasta ahora?
4: Mira, a mí me gusta que como mexicanos cualquier pretexto es bueno para pasarla bien. Y para mí siempre había sido un sueño con mis amigos, tener un lugar donde todo el día estuvieran pasando partidos de fútbol. No, y ahora que va a estar el Mundial y que son 106 partidos, llegar a un lugar donde te van a atender bien con tus papitas, donde van a estar pasando todos los partidos, me gusta. O sea, me gustó la propuesta y seguramente me la voy a pasar aquí.
3: Y justamente sabemos que este es un lugar que mezcla deporte, pues también convivencia, música, como estamos escuchando en este momento.
4: Sí.
3: Y bueno, ¿qué crees que es lo que más conecta con la gente?
4: Más que el fútbol, o sea, con el mexicano, yo creo que el ambiente de que todo el mundo tiene los ojos puestos en México, por ejemplo, en este caso en Estados Unidos y en Canadá también, me parece que es una adrenalina diferente. Creo que es un momento que a los mexicanos nos gusta aprovechar para mostrarle al mundo que somos fiesteros, que somos amables, que somos querendones, que somos dicharacheros. Creo que esa adrenalina de que el mundo esté poniendo sus ojos en nosotros nos provoca cosas bonitas.
3: Oye, Faisy, yo una pregunta, a ver, de todas las dinámicas y activaciones que va a haber aquí en Palco Rufles,
4: sí,
3: ¿cuál va a ser o cuál crees que sería más bien tu favorita? Quizá el futbolito, no sé, ver el partido.
4: Me gustó el futbolito, pero hasta abajo, en el subterráneo, hay una zona gaming para poder jugar videojuegos. Es como una man cave, está hecha como de piedra, como de ladrillo, no hay ruido, hay una pantalla también. Yo ahorita ya apañé para ver el partido de México en un ratito. Creo que es mi zona favorita, pero en realidad el hecho de tener Rufles gratis, que nos lo preparen como querramos, con vinagre, con limón, con salsa, pues eso ya me pone de buenas.
3: Oye, Faisy, y a ver, ¿por qué crees que estos espacios conectan tan bien para venir con tus amigos, con el novio, con la novia, con la familia? ¿Por qué crees?
4: Pues creo que también con todas las redes sociales últimamente desconectamos más de lo que conectamos. Y que un lugar te ponga a disposición muchos detallitos para poder divertirte, vivir un rato diferente. Yo en este caso vengo con mi esposa, con mi hija, con mis sobrinos. Y poder disfrutar, creo que tiene cosas para grandes, cosas para pequeños. Hay una tienda con playeras que puedes customizar. Están los futbolitos, están las pantallas, están las barras. Te atienden perfecto, está la zona gaming. Creo que este proyecto atiende de manera bonita a cada generación y eso hace que todos nos la pasemos bien aquí.
3: Pues perfecto, Faisy, muchísimas gracias. Y recuerden que estamos aquí en Medellín 65, en la colonia Roma Norte. 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
0: Son las 8.
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14: Hola Radio Disney, soy Chio y quisiera pedirles de Cristian Castro, Es mejor así. Saludos.

0: el jueves retro de Radio Disney 92.1. 8:05 y vas llegando, pásale, ponte cómodo, bebé hermoso. Ay, no estoy hablando de ti, Fernando. Es que, a ver, va llegando Fernando aquí, con una sonrisa, que bueno, ¿qué te digo? Pero bueno, pásale tú de este lado, por favor, en este jueves retro. Te seguimos escuchando con la pregunta de esta tarde, que había sido: ¿a qué etapa de tu juventud regresarías y por qué? ¿Qué etapa? Por acá, Oswell dice: Alison, tráfico en la avenida Insurgente Norte, dirección hacia Indios Verdes, avanza lento, saludos. Yo creo que Oswell quisiera regresar a esa etapa donde no se preocupaba por el tráfico. Precioso, gracias por este reporte vehicular. Por acá también dicen: buenas tardes, Alison, para todo el equipo Radio Disney. Yo soy Leandro, te escucho desde San Rafael, Mendoza, Argentina. Nini, ¡mua! Dice: me gustaría regresar a mi adolescencia. Fue una etapa muy linda para mí, pese a sus altibajos, pero la música que sonaba en ese momento era muy popular. Sí está escuchando. Quiero mandar un gran beso a Jessica y también a su madre, que estuvo de cumpleaños ayer. Ya es de noche en Argentina, pero no me impide escuchar el jueves retro. Que sea un gran programa para vos y me encantan tus factos, reflexiones, saludos. ¡Ay, qué precioso! ¡Qué gusto leerte, Leandro! Saludos y besotes hasta Argentina. A ti y a todos los oídos argentinos que nos escuchan por allá. Y a todos los que se van haciendo presentes de este lado, te seguimos escuchando. A ver, ¿a qué etapa de tu juventud te gustaría regresar? ¿Adolescencia? ¿Pubertad? ¿Niñez? A ver, cuéntanos, ¿cuál fue tu favorita? Y atención, amantes de la música de Saint, porque llegó el momento, señoras y señores. Así es que Saint, bueno, va a estar presentándose este 20 de junio en el Estadio GNP Seguros. De Nona de Conacle Tour, ¿qué? Sí, Fernando, sí. Sí me trabo también yo, hijo. De Conacle Tour, 20 de junio, Estadio GNP Seguros. Y es que, además de la música, ha comentado que disfruta pintar y que encuentra una conexión entre la música y el arte visual. Así que él, bueno, va a estar aquí porque es un gran artista. Ha ganado el premio Billboard a New Artist, pero también es un integrante de One Direction que ya inició desde hace tiempo su carrera en solitario y tú puedes estar ahí disfrutando de toda su música. ¿Cómo? Mándanos tu R de paz a través de
1: tu conexión.
0: Y dinos, ¿qué otro deporte entrenó antes de ser cantante? ¿Y cuántos años tenía cuando practicaba este deporte? Así te llevas tus invitaciones. Una vez más, ¿qué otro deporte entrenó antes de ser cantante? ¿Y cuántos años tenía cuando practicaba este deporte? 55-51-47-092-1. Y mientras, te deseamos toda la suerte del mundo para que te lleves estos accesos para disfrutar de Saint. Disfrutamos de Never Ending Story en el jueves retro de Radio Disney 92.

0: 8:16. Y atención, tenemos ganadores que van a ir a disfrutar de Zane. The Conical Tour, 20 de junio, Estadio GNP Seguros. ¡Ay, me encanta! ¿Por qué? Porque es uno de los X-One Directioners favoritos de muchas de nosotras, ¿a poco no? ¿Qué tenías que hacer? Mandar tu R de paz para participar a través de tu conexión y decirnos qué deporte entrenó antes de ser cantante y cuántos años tenía cuando practicaba este deporte. Así que felicidades a nuestros ganadores y a los primeros y más veloces. Víctor Enrique Ordóñez Martínez, terminación 7679. La respuesta es boxeo entre los 15 y 17 años. ¿A poco? Mira, yo no me sabía ese dato, ¿eh? Al igual que Brittany Sherlyn Bermeo, terminación 0198. ¡Felicidades! Que disfruten mucho este pase doble para disfrutar de Zane. 20 de junio, Estadio GNP Seguros, cortesía de Radio Disney 92.1. Por lo pronto, nosotros regresamos en un momento, pero no te despegues del Jueves Retro de Radio Disney.
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0: We didn't start the fire, Billy Joel. Son ya las 8:24, jueves retro en Radio Disney 92.1. ¿Cómo vamos avanzando allá afuera en la facturación detrás del volante? Escuderías presentes. Precaución, tenemos presencia de manifestantes que cierran circulación en Avenida Horacio entre Plinio y Sócrates en las inmediaciones de la Embajada de Alemania. Para que tengas cuidado y sobre todo ocupes la alternativa que tenemos para ti. Avenida Homero, Avenida Cicerón y Avenida Presidente Masaryk. ¿Dónde andas tú? A ver, de este lado, repórtate. Y también cuidado, tenemos percance. Acuden ya a servicios de emergencia. A laborar en donde circuito interior con dirección al norte a la altura de Calzada Manuel Villalongín, Alcaldía Cuauhtémoc, alternativa Avenida Insurgentes. 55 51 47 092 1 es tu conexión. Son ya las 8:25. Seguimos avanzando en esta máquina del tiempo musical. A ver si te suena esta canción, pero antes tenemos un mensaje muy importante y sobre todo muy especial. Hello.
1: Por favor, díganle, Lili, reproduce esta canción.
0: ¡Ándale! ¡Hola, Lili! ¿Qué te parece si en Radio Disney reproducimos al mismo tiempo la siguiente canción?

Las víctimas del Doctor Cerebro, con el esqueleto, un clásico de 1994 que se convirtió en el mayor éxito de esta banda. Y aunque muchos la relacionan pues con esta época halloweenesca o de Día de Muertos, en realidad la rola habla de sentirse invisible, desconectado de los demás. Así que la escuchas este jueves en Radio Disney 92.1. 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Disfrutar de esta gran fiesta electrónica. 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Mucha suerte, R de Paz. ¿Y cuál es tu canción favorita? Así de sencillo te llevas tus invitaciones. Nos ponemos ahora en modo romántico. Órale, pues, llega Vicentico. No te apartes de mí en el jueves retro de Radio Disney. Shopping.

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5: Hola, hola, te saluda Ale Cruz. Profeco informó sobre las acciones que pondrá en marcha durante el Mundial 2026 en coordinación con las dependencias y entidades del Gobierno de México, así como las autoridades estatales. Vigilancia, capacitación, monitoreo de precios y atención en aeropuertos y estadios. El sistema de transporte colectivo Metro informa que por la rehabilitación integral de calzada de Tlalpan y el mantenimiento del Metro Línea 2, el servicio especial de la línea continuará el jueves 4, viernes 5 y sábado 6 de junio. Los tramos en servicio son de Tasqueña a Xola y de Pino Suárez a Cuatro Caminos. Claudia Curiel, secretaria de Cultura, presentó la programación artística y cultural previo a la Copa del Mundo. 281 actividades en 46 zonas arqueológicas, 15 museos y 12 juegos de pelota. 400 millones de pesos en inversión y actividades culturales.
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0: Excess Original Sin Nacho con 48 minutos. Ya tenemos ganador que se va a ir a disfrutar de Kane Music en la curva 4 del Autódromo Hermanos Rodríguez el próximo 11 de junio, cortesía de Radio Disney 92.1. Lo que tenías que hacer.
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0: Ya tenemos ganador que se va a ir a disfrutar de Kane Music en la curva 4 del Autódromo Hermanos Rodríguez el próximo 11 de junio, cortesía de Radio Disney 92.1. Lo que tenías que hacer era echarnos tu red de paz y decirnos cuál es tu rola favorita. Así de fácil, así de simple. ¡Felicidades a ti! ¡Sí! A ti, Alberto Ordóñez Tapia. Y él dice que su rola favorita es Crazy for It, gran rola, así que disfrútala muchísimo, cortesía de Radio Disney 92.1, y disfruta lo que viene a continuación, porque este rolón, ay, cómo nos pone nostálgicos, pero también nos baja las revoluciones, ¿no? Un poco para amenizar este horario, esta noche, al ritmo de Radiohead. Esto es Creep. Yo soy Allison y tú estás en el Jueves Retro de Radio Disney.

rolón de rolones que no podía faltar en este jueves retro. Una rola, sí, 2000era, pero que además fue el primer gran éxito de The Killers. Y curiosamente, aunque no lo creas, nunca pudo llegar al número uno como tal en Estados Unidos, pero es una de las canciones más escuchadas y longevas de la historia del rock alternativo, The Killers, en el jueves retro de Radio Disney 92.1. 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The Final Countdown llega al jueves retro de Radio Disney.

0: Son las 9.
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2: Buenas noches, Radio Disney. Quiero pedirles un clasicazo, un One Hit Wonder. Es Spin Doctors, tu princess. Gracias, feliz jueves.

5 minutos y Two Princess, The Spin Doctors en Radio Disney 92.1. Seguimos avanzando contigo de la mano en el tráfico detrás del volante en esta hora. Escudería, bienvenido. Vas llegando, pásale, pásale con confianza a tu lugar seguro. Atención, porque Eje Central Lázaro Cárdenas tiene buen avance de Fray Servando Teresa de Mier hasta Eje 1 Norte. Pero ten cuidado porque hay corte a la circulación en ambos cuerpos de Avenida Arcos de Belén a partir de Doctor Vértiz. Esto es debido a manifestaciones en Avenida Valderas y la Alcaldía Cuauhtémoc. ¿Qué puedes utilizar? La alternativa es Doctor Lisiaga, Eje 3 Sur y Avenida Insurgentes. Repórtate si tienes más información vehicular o actualizaciones de este lado. Te escuchamos por nota de voz, mensaje de texto. Y atención, porque los tiempos pueden cambiar, pero los amigos son para siempre, ¿cierto? 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Disfruta de más música en el Jueves Retro.

Just a Girl in a Dove, una rolota que a poco no nos da toda la energía que necesitamos para casi cerrar la semana. 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Son ya las 9:18. Maneja con cuidado, y súbele a los Red Hot Chili Peppers, Dani California, en Radio Disney.

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Y ay, la verdad es que la pasamos muy bien, ¿no? Viajando juntos en el tiempo, de la mano, ¿por qué no? Nos escuchamos mañana de nuevo en punto de las 6 de la tarde. Mi nombre es Alison. Siempre un gustazo, un honor y un verdadero placer acompañarnos cada tarde. Y te quedas, obviamente, con la reflexión de esta noche. Sí, no puede faltar. Ahí te va. Esta reflexión habla acerca de, pues, cuando uno quiere tener el control de todo. ¿Y qué es la ansiedad? Querer tener el control de todo también. Y la ansiedad un poco va también preocuparte, ¿no? Demasiado por el futuro, tener esta incertidumbre todo el tiempo de qué va a pasar con esto, con aquello. Y para ti, que de repente eres ansioso o ansiosa, bebé, pues escucha muy bien. A veces todo lo posible, haces cosas para que todo salga como tú quieres. Te esfuerzas, planeas, insistes y aún así las cosas no salen como esperabas. Pero eso no es un castigo, eso es dirección. La vida tiene su propio ritmo y aunque cueste aceptarlo, lo que hoy se detiene puede estar protegiéndote de algo que aún no ves. No siempre tendrás todas las respuestas y está bien. Aprende a confiar incluso cuando el camino parezca incierto. Deja que las cosas fluyan, que la vida acomode, que el tiempo te muestre por qué era necesario soltar. Cuando entregas lo que no puedes controlar, llega la calma. ¡Vámonos! ¿Qué tal, eh? Ahí te lo dejo de tarea. De repente hay que agradecer también lo que no pasa, hay que agradecer lo que no se da y hay que agradecer cuando las cosas no salen precisamente como uno quiere. Mira, el tiempo te dirá las razones o tal vez no, solo confía. Te quedas con la música de Lenny Kravitz. Síguenos en redes sociales, @RadioDisneyMX, @Ali_Monroy. Fly away, hasta mañana. ¡Mua!

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7: Son las 10.
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1: Hola, hola, bienvenidos a un episodio más de Ya Oíste. Yo soy Génesis Sainez Silva, su conductora el día de hoy. Y hoy vamos a hablar sobre un tema que poco se habla, pero que viven muchísimos hombres, que es la ginecomastia. Y para eso nos acompaña el día de hoy el doctor Manuel Alejandro Catalán Ruiz. Así que, doctor, pues le doy la bienvenida. Este es su espacio, con toda la confianza, para hablar sobre este tema tan, pues, poco común.
4: Muchas gracias, Génesis. Estoy muy contento y agradecido por la invitación. En efecto, es un tema bastante interesante, poco conocido, pero muy frecuente en los motivos de consulta en los niños adolescentes. Entonces, va a estar muy, muy, muy buena la plática y yo encantado de estar aquí contigo platicando.
1: Pues muchas gracias, y sí, definitivamente creo que es una, para empezar la palabra, le decía, ¿cómo se pronuncia? Ginecomastia, ginecomastia.
4: Sí, es, exacto, ginecomastia.
1: Ginecomastia, ok.
4: Es un poquito complicado, pero vamos a empezar, ¿te parece?, por definir ginecomastia.
1: Me encantaría.
4: Mira, ginecomastia básicamente es el crecimiento de la glándula mamaria en los hombres, ¿sale? Es una proliferación de este tejido mamario y que básicamente puede ser uni o bilateral, ¿ok?
1: Ok.
4: ¿Por qué en los hombres? Porque pues en las mujeres ya sabemos que es la glándula mamaria, básicamente el pecho, pero los hombres no debería de desarrollarse. Por eso claro, se denomina, o el término es ginecomastia en los hombres. Es un motivo frecuente de consulta en los adolescentes, y esto tiene que ver por la fisiología. Hay diferentes tipos de ginecomastia. Hay una ginecomastia fisiológica y una ginecomastia, pues, patológica, que no debería de ocurrir.
1: Ok.
4: Entonces, existen tres picos donde se puede presentar esto. Hay una ginecomastia neonatal, es decir, ocurre en los bebitos, y esto es estimulado por los estrógenos y progestágenos maternos en útero, es decir, a través de la placenta pasan estas hormonas y estimulan unos receptores que se encuentran en la glándula mamaria, por lo que en los primeros meses de vida los bebitos podrían tener un crecimiento de su pecho que se denomina como botón mamario.
1: Eso
4: es algo transitorio, va a desaparecer una vez que hay una caída de este estímulo hormonal cuando nacen, y no se resuelve sin ningún problema.
1: Okay.
4: Hay un segundo pico, que es la ginecomastia puberal, y básicamente ocurre en la etapa entre los 10 y los 14 años en los niños, ¿ok? Esto es estimulado porque una vez que empieza la pubertad de los niños, hay un incremento de los estrógenos, que también se producen en los hombres, también producimos estrógenos, que pueden sensibilizar los receptores también de la glándula. A medida que vamos avanzando en edad los hombres y nuestros niveles de testosterona se incrementan en su pico más alto, que llegan a ser hasta 30 veces mayor, es cuando se resuelve esta parte de la ginecomastia puberal. Es decir, también es algo transitorio, pero toma más tiempo, alrededor de 1 a 3 años, más o menos.
1: Pero no es algo definitivo, o sea,
4: es, no es algo definitivo.
1: Tiene que quitar.
4: Exactamente.
1: ¿Cómo saber que realmente, pues, es ginecomastia o no es por el mejor incremento de peso, por obesidad, o en dado caso es realmente algo malo?
4: Sí, eso que mencionas, Génesis, es muy importante. La ginecomastia puberal se presenta entre el 60 y el 90% de los adolescentes. Y lo primero va a ser definir si es ginecomastia o es algo que se llama como pseudo ginecomastia, que básicamente sería un incremento en el tejido adiposo, lipomastia o adipomastia. Esto es por, a lo mejor las personas tienen un exceso de peso, el área del pecho tiende a concentrar mayor cantidad de tejido adiposo y da una apariencia como si fuera un crecimiento mamario.
1: Claro.
4: Entonces, por eso es muy importante la exploración. Los síntomas que presentan los niños por los que llegan a consulta, en caso de que sea una ginecomastia, el primer dato es un aumento de volumen. Se palpan una bolita, la bolita tiende a estar indurada, es una bolita indurada que ocurre por debajo de la areola y el pezón y les produce dolor. Es un dolor de tipo punzante, es intermitente, pero eso es lo que les llama la atención. En algunas ocasiones el mismo cambio de ropa, el roce de la ropa,
1: les molesta.
4: Les molesta, exactamente. Entonces le dicen a sus mamás, las mamás no las llevan a la consulta y entonces se preocupan porque dicen qué es lo que está pasando. Entonces puede ser una bolita solo en un lado del pecho, a veces es de los dos lados, y entonces es justamente donde se tiene que discernir. La adipomastia no se palpa indurada, la bolita realmente no está por debajo de la areola del pezón, sino que es una distribución más generalizada, digamos que es un crecimiento del pechito como más homogéneo,
1: okay.
4: El tejido se palpa laxo y no produce dolor, que serían dos o tres datos clínicos que diferenciarían a una ginecomastia de una adipomastia. Pero también algo que les llama la atención es que puede haber una asimetría, es decir, perdón, puede ser de un solo lado, y eso les llama la atención porque dicen, me creció la bolita de un solo lado, y generalmente cuando es adipomastia es bilateral, generalmente es como simétrico,
1: okay.
4: Y eso es algo también muy característico que se puede referir a la madre para que lo lleve al médico. Entonces esto es muy importante porque para los niños les genera mucha inseguridad,
1: sí.
4: El hecho de que empiecen con un crecimiento del pecho siendo niños, se vuelve objeto de bullying en las escuelas.
1: Exacto.
4: Y genera, incluso los limita en algunas partes de su vida. Tengo pacientes que han dejado de hacer actividad física, por ejemplo van a natación y no les gusta ya practicarla porque hay que quitarse la playera y sienten que su pecho tiene un aspecto que para ellos no es agradable, no es algo que sea normal, y dejan de hacer actividad física, dejan de ir, y entonces esto es muy importante también por cuestiones pues psicosociales para los niños, poderlos informar para poderlos tratar y orientar adecuadamente.
1: No, y en esa edad es muy importante porque creo que es donde de ahí pues son jóvenes, son adolescentes, la pubertad, lo que hablábamos hace ratito, que un simple comentario que a lo mejor para nosotros es exacto, un simple comentario, para ellos no. Entonces eso marca, y decíamos, tal vez la ginecomastia no puede ser tan grave a nivel físico, pero sí en la parte como psicológica. Y que le, o sea, siente inseguridad de su cuerpo, que le dé pena hacer ejercicio. Por ejemplo, usted, doctor, ¿qué le puede decir a un niño como de... yo te recomiendo que cada cierto tiempo hagas esto? ¿Cómo es la zona de autoexploración?
4: En el caso de la ginecomastia en los niños, casi siempre les digo que tienen que detectar si tienen alguna bolita siempre en la parte de alguno de sus pechos, porque empiezan con dolor, incluso ni siquiera pueden tener a lo mejor de forma inicial como tal un aumento de volumen. Entonces empiezan con una hipersensibilidad al cambio de ropa o dolor punzante, y es ahí donde yo les sugiero, pueden palpar justamente su pecho. La ginecomastia ocurre por debajo de la areola y el pezón, entonces si se palpan alguna bolita sería un punto como de alarma a detectar para que le comenten a sus padres. Pero sí, en general esta es la forma en la que se les comunica. Casi siempre todos los niños que presentan una ginecomastia entre los 10 a 14 años vuelven a tener otro pico entre los 15 y 16.
1: Ay.
4: Hasta un 33%, aunque se quite en ese momento, vuelven a estar estimulados. Entonces también les comunico para que no se espanten o no se frustren, y justamente lo que te comentaba, Génesis, tienen una caída después de que está su pico hormonal muy alto y estimula este crecimiento, se resuelve de forma transitoria.
1: Okay.
4: Entonces es comunicarle a los niños para que estén tranquilos.
1: Se nos acabó el tiempo, doctor, pero muchísimas gracias por habernos acompañado, por habernos quitado todas estas dudas, que no solamente fue a mí, fue a toda la gente que nos está escuchando del otro lado de la radio, de alguna plataforma, y nos vamos, así yo estoy, voy a investigar más.
4: Muy bien, muchísimas gracias a ti, Génesis, por la invitación, y yo encantado de platicar de estos temas para poder llegar a más gente y poderlos informar de la manera más segura.
1: Así es. Esperamos verlo en otro episodio, doctor.
4: Con mucho gusto.
1: Y gracias a todos los que se quedaron hasta este punto. Gracias por escucharnos, que se hayan resuelto algunas dudas, y que si tienen otras dudas, nos comenten, nos dejen sus comentarios. Nosotros siempre los estamos leyendo, los escuchamos para los próximos episodios. Nos vemos en el siguiente episodio. Yo soy Génesis Sainz Silva y nos acompañó el doctor. Muchas gracias.
4: Muchas gracias.
1: Nos vemos hasta pronto. Adiós.

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0: Qué bonita voleo, qué bonita voleo. Nana de mayo,
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0: Para que se note que es viernes. Ahí estuvo Black Eyed Peas con Rock That Body. Ay, así se arrancamos con ganas, ¿a poco no, Dieguito? Buen día.
1: Buen día a todos los que nos sintonizan. Como dices, ya el modo fin de activado. Viernes 5 de junio vamos avanzando y nos acercamos también a esta justa mundialista, ya el último fin de semana. Digamos que de tranquilidad antes de que todo sea fútbol.
0: Ay, Dios mío. Sí, pues yo creo que ya traemos todos la cabeza en eso. Ajá. Y seguramente... Bueno, pues ustedes también, entonces seguro vendrán sorpresas de este lado para que estén pendientes, porque lo que sí podemos asegurar es que todos queremos ser parte de este momento.
1: Sí, no, la verdad es que increíble, ya lo veíamos también el día de ayer con otro partido. De todas maneras, que bueno, son a final de cuentas preparación, okay. Son apenas calentamiento y demás, y nosotros así con buena música andamos calentando este fin de semana.
0: Ándale, para que termines de estirarte, unas al despertador y bueno, arranques tu fin de semana como debe ser, con todo el power, ¿cómo no? Oigan, bueno, pues hoy, además, es viernesito de antojos.
1: ¡Claro!
0: Y además, ¿qué crees?
1: ¿Qué?
0: ¡Que es día de la dona!
1: ¿Cómo crees?
0: ¿Cuál es tu dona favorita?
1: La mía, voy a decir que siempre, ya ves que siempre he sido muy sencillo, o sea, me refiero, no me encantan las cosas muy elaboradas. Ajá. Pues voy a decir que mi dona favorita es la natural glaseada.
0: Ok.
1: O sea...
0: Fíjate que la mía, la de azúcar. O sea,
1: ¿sí?
0: No glaseada, pero sí estas que están como espolvoreadas con azúcar. La tradicional, claro. También.
1: Está muy tradicional.
0: Pues
1: digo,
0: sí.
1: Porque la gente va a decir que tradicionalmente les gusta mucho la de chocolate.
0: Claro.
1: O sea, la de chocolate es un must, a final de cuentas.
0: A ver, Salmita, ¿cuál es tu dona favorita? ¿De maple o de cajeta?
1: Muy bien.
0: Órale, muy bien.
1: Y creo, corríjanme si no, porque ahí ya los queremos ir leyendo en tu conexión también, que nos vayan contando, que hoy hay donas diferentes, ¿no? O sea, que las parten a la mitad, ajá, que les echen como...
0: Las rellenas de crema pastelera. ¡Ay, no, qué cosa!
1: Ya hoy en día, de hecho, ya sé que a lo mejor en otros lados son muy populares desde hace años, pero aquí creo que no tanto, las que vienen con salado. O sea, okay. Ya ves que ahora hay unas de maple con tocinito.
0: Ok.
1: Y entonces juntan lo dulce con lo salado.
0: Ya empezamos a experimentar con los sabores en las donitas.
1: Ajá, exacto.
0: A lo mejor la de Homero Simpson, que es la rosa.
1: Ay, buen punto,
0: grandota, con chispitas.
1: ¿Hay dona normal con chispitas de colores?
0: Pues yo me imagino que sí.
1: Sí, va. Ajá. Bueno, váyanos contando cuál es su dona favorita. Sabemos que hay de muchos lugares, de muchas formas. Y así que bueno, ahí en tu conexión, 5551-470-921.
0: Se vale que también nos digan dónde las encontramos, ¿eh? Si
1: no,
0: por
1: no, no.
0: Ahí
1: no,
0: ustedes.
1: No, no se vale.
0: No, sí se vale. ¿Nos tienen
1: espérate,
0: qué?
1: Espérate, exacto. No, no es como se vale si quieren. Si nos dicen una dona ahí diferente, díganos en dónde para ir por ella.
0: Sí, porque la donita viene, si no la podemos aventar en la mañana, no sean así ustedes. Ahí los escuchamos en tu conexión mientras vamos con Naked, I Just Called. Son las 6:08. Este es el despertador. Buenos días.

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0: Ahí estuvo Blackpink con Go en el despertador de tu radio, Radio Disney 92.1. Si te vas uniendo, feliz Día de la Dona. ¿Cómo no? Hoy es Día de la Dona, ¿qué tal?
1: Me encanta. Y las hay también, decíamos, de todos los tamaños, ¿no?
0: Tamaños, colores, sabores. También ahora, pues, combinaciones, porque ya hablamos, dulce salado, las que van rellenas de algo, las de Nutella, como se han puesto de moda. Las donas Dubai.
1: Ay, tú, esas las conoces muy bien. Y era lo que yo decía, que a lo mejor siento que hace muchos años, digo, la dona creo que es más, van a decir, más antigua que nada. Creo que viene desde los romanos, que ya freían cosas, o sea, eso ya. Pero a México que llega con los españoles, que freían ya los buñuelos. Ajá. Ya, mucha de nuestra comida, a final de cuentas, llega con España y demás. Pero aquí a México, en el momento en el que llega y comienzan a ser parte de los carritos, uh-huh, o sea,
0: de la panadería mexicana, digámoslo así.
1: Tal cual, en ese momento como que salen las tradicionales, y eso creo que lleva ya mucho tiempo, pero ahora han salido, por ejemplo, también ahora las de conejito, uh-huh, te digo, estas combinaciones de mazapán.
0: las de palomitas también de dulce. Yo, sí. ¿Qué onda?
1: Y aparte unas, que corríganme si no, ya son unas obras de arte, ¿no?
0: Ajá,
1: o sea,
0: sí,
1: también
0: sí,
1: les van poniendo como el caramelo, o les van
0: ya dando. Ya se me hizo la boca.
1: Ahorita que decías de esas de palomita, también me acuerdo de que les ponían palomitas de caramelo, pero no iban, ajá, agarrando altura. Y me acuerdo que vi unas, ¿han visto estas como pipetas que les inyectan como jarabitos?
0: Ajá, sí, sí, sí.
1: De esas nunca me había tocado ver, y el otro día pasé por una panadería así muy nicey y vi que tenían como los cositos, pipetas creo que se llaman, metidos, y entonces estaban rellenas de lechera, de miel maple, ajá, de frambuesa, o sea, de mermeladas.
0: De ciertas mermeladas, claro.
1: Sí, sí, sí.
0: Fíjate, el primer viernes de junio justo se celebra formalmente el Día Mundial de la Dona. Es una fecha en la que las panaderías mexicanas, y esto está interesante, uh-huh, registran aumentos de hasta un 300% en sus ventas diarias debido a las promociones masivas, uh-huh, y a los regalos de lealtad también para todos los consumidores. Que esto, bueno, ya lo hemos hablado con Marce también, y es una gran forma de, pues, incentivar a que la gente venga por más. Con estas tarjetitas o estas promociones que tenemos como de lealtad,
1: uh-huh,
0: puedes tener, no sé, a lo mejor buenas promociones con donitas el día de hoy, okay, y eso hace que se dispare el 300% de la venta.
1: Y luego también hay unas que no son ni siquiera, ahorita porque estamos en mood de carrito tradicional,
0: ajá, sí, claro,
1: pero también hay muchas empaquetadas.
0: Uy, sí, o hay, sea, muchas también, cadenas de donas también, uh-huh, que bueno, lo están haciendo bastante bien con estas combinaciones muy novedosas y que ya hasta merch tienen de ellos y de sus donitas.
1: Exacto, y decían nada se desperdicia en algún momento, ¿sabes, uh-huh, que también se vendían? De, que yo creo que cuando se hacían, no era que, si uno es niño, al rato de los chiquis,
0: ajá,
1: uno se imaginaba que a la dona le quitaban el hoyo, ¿no?
0: Claro.
1: Y la neta es que creo que los panaderos nos corregirán, las hacen de esa forma, no es que le quiten el hoyo, pero de, uh-huh, chiquito te gusta, y eso también lo volvieron popular y te vendían los hoyos de dona en algunas panaderías.
0: Bueno, lo siguen haciendo.
1: Está,
0: ¿no?
1: Bueno.
0: Los conocemos, ajá, no voy a decir marcas, pero como Beats, estas bolitas chiquititas también, que pues podrá ser a lo mejor que ya hay algunas donas que probablemente se hacen con la forma pues ya tradicional,
1: uh-huh,
0: y otras que quizás sí tendrán que quitarles la pancita, digámoslo así.
1: Exacto, porque luego ya ves que te vendían donas, pero como completas, que no tenían hoyo.
0: Ajá.
1: Y yo decía, ¿esa no es dona?
0: No, pues no.
1: O sea, eso es otra
0: cosa. Eso es un pan circular.
1: Bueno, cuéntanos ahí en tu conexión 55-51-47-0-92-1.
0: ¿Cuál es tu dona favorita, tu sabor, tu combinación, tu tienda de donas favoritas también se vale ahí en tu conexión? Queremos que lo compartas. 55-51-47-0-92-1. Mientras nos dices, mientras nos cuentas con qué vamos.
1: Uy, qué buena rola. Ava Max se llama Kill It Queen, aquí en el despertador de Radio Disney.

0: Esto se llama Desire de Calvin Harris, cuando son ya las 6 de la mañana con 28 minutos en esta mañana de viernes. Qué bonito que llegamos al fin de semana y por supuesto seguimos platicando nosotros, ya saben ahí, al respecto del Día de la Dona. Pero tenemos algo que contarles, porque la música, la emoción y el estilo de Cristian Nodal se vivieron al máximo en Palcora Tour 2026, pero esto aún no termina.
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1: Nosotros vamos con música para que se sienta más este modo fin de. Yo sé que esta te gusta.
0: Me encanta.
1: Para sacar los prohibidos, ¿cómo no? Es aplaudiéndole.
0: Es súper de redes sociales.
1: Claro.
0: Aplaudo yo. Estás en El Despertador. ¡Súbele!

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3: Hola, buenos días, Radio Disney, ¿cómo están? Yo soy Gala y quiero mandarle este audio a mi mamá. Hola, mamá, ¿cómo estás? Yo te quiero mucho y quiero que sepas que

0: Música de Katy Perry para esta mañana y también para la mamá de Galita, que bueno, le dejaron este despertador simplemente porque sí, qué bonito es eso, despertar con un mensaje muy lindo y además de tu chiqui.
1: Qué padre, y que obviamente de tu chiqui que cada vez te va también, es un proceso de conocerte más y de impulsarte, porque siempre decimos también, nuestros hijos, nuestros chiquis son capaces también de ver cosas que a veces nosotros no vemos. Ajá. Y cuando te aplauden y te dicen, te quiero mucho, échale muchas ganas, ay, cuando te echan todas esas porras, también es un gran impulso y es lo más bonito.
0: Un apapacho al corazón, ¿cómo no? Bueno, pues entonces, mamá de Galita, esperemos la pases muy bonito el día de hoy, hayas disfrutado de tu canción, de tu despertador, y le des un besote tronadérrimo porque se lo merece.
1: Definitivamente. Ya a las 6:43 a.m.
0: Ay, ya se me hizo agua la boca, ¿ya viste?
1: Es que nos andan mandando fotos de
0: donas.
1: Y unas de lo que decíamos, ¿eh? Súper
0: elaboradas.
1: Elaboradas. Y es que creo que también parte de la experiencia, lo hemos visto de hecho con los pasteles, antes nada, hambre, o sea, que te hicieran un pastel de borreguito era la cosa más complicada, y ahora en el tema de fondant.
0: Uy, no, qué cosas, son obras de arte.
1: Te cuentan la historia de Star Wars.
0: Sí.
1: Así, y este pastel son las 6 películas que acaban de salir.
0: Hay uno que se hizo muy viral también de Rumi, de las K-Pop Demon Hunters, que era ella en tamaño real.
1: Uy.
0: O sea, y era pastel.
1: Y luego hay unos que más o menos, ¿no? O sea, de sabor. O sea, luego muy bonito, pero...
0: Sí, me sabe fondant.
1: Pero bueno, ay, hemos visto cosa. También muchas también temáticas. O sea, hemos visto, por ejemplo, donas que a lo mejor están inspiradas en Toy Story, o a lo mejor en los personajes que más nos gustan. Entonces,
0: o como estas que nos envía Nelly en Harry Potter.
1: ¡Órale!
0: Dice, a ver, ¿qué nos dice?
1: Dice, buenos días, en cabina mi dona favorita es la de chocolate, pero el año pasado en una cadena de donas sacaron una edición Harry Potter, yo fui la más fan.
0: Todas las casas ahí, el sombrerito, ok, me gusta, se ve que es como mazapancito, ¿no?
1: Andas, como que sí tiene chocolate, unas como cubiertas.
0: Estrellitas.
1: Unas rellenas, también se ve que les digo que ahí les falta el hoyo, también.
0: De... quitarle la pancita.
1: Sí, la panza, el ombligo, ¿no?
0: Ándale.
1: De la dona. De las casas tengo que decir, me gusta Hufflepuff.
0: Ok.
1: O sea, siento que es como...
0: Ok. Uy, Hufflepuff. ¿Cómo sería una de esas zonas? ¿Cómo te la imaginas?
1: Ay, no sé. De las casas no me las sé tanto. O sea, siento que coloridas. O sea, ajá, me refiero, las dividiría mucho en el Gryffindor, que fuera
0: roja. ¿Y de rellenos?
1: Roja. De relleno, la de Hufflepuff tendría que ser de Zarzamora.
0: Ok, me gusta.
1: De Zarzamora, sí.
0: Perfecto. Muy bien, pues entonces ustedes nos siguen compartiendo ahí en tu conexión. ¿Cuál es su dona favorita? ¿Dónde encontramos las más ricas? Y esas que tenemos que probar. Mientras eso sucede, vamos con información deportiva.
1: Venga, de ahí.
0: También hay donas deportivas.
1: Sí, súper, sí, claro.
0: Y seguro van a sacar algunas de esta próxima semana.
1: De países, de clubes.
0: Ándale, de balones.
1: De forma de balón, claro, por supuesto.
0: Pues bueno, vamos con la información deportiva.
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3: Radio Disney, que sea un excelente viernes para todos ustedes. Soy Eric Gómez de ESPN. La selección mexicana concluyó su último amistoso previo al Mundial con una goleada sobre Serbia por marcador final de 5-1. México comenzó perdiendo con gol de Petar Stanić al minuto 19 y empató por medio de Johan Vázquez. Un autogol les dio la ventaja previo a terminar el primer tiempo y en el segundo, Raúl Jiménez, un segundo autogol serbio y Luis Chávez anotaron para completar el marcador final. En Grandes Ligas, los Arizona Diamondbacks dejaron en el terreno a los Dodgers de Los Ángeles este jueves por la noche, con un marcador final de 3-2. Ketel Marte pegó un jonrón en la novena baja para conseguir la victoria. Los Dodgers tenían ventaja de 2-0 entrando a la octava entrada, pero los de Arizona lograron conseguir la remontada. Los Diamondbacks y Dodgers completaron la serie de 4 juegos con 2 victorias por bando. La cantante colombiana Shakira estará presente en la inauguración del Mundial el próximo jueves en el Estadio Ciudad de México. La intérprete de múltiples éxitos cantará la canción Dai Dai, que es parte del álbum oficial del Mundial 2026, junto con el cantante nigeriano Burna Boy. Otros artistas que estarán en el espectáculo incluyen a Maná, Alejandro Fernández, Belinda y Los Ángeles Azules, entre otros. 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
1: Feliz cumpleaños, Jirafita. Que cumplas muchos años más. Creo que tengas un buen día. Te quiero decir que aunque no siempre te lo diga, pero estoy muy orgullosa de ti, de esa persona en la que te has convertido. Sabes que tengo la certeza de que todo lo que te propongas lo vas a lograr. Y donde siempre estés, siempre brillarás. Y yo te aplaudiré desde cualquier lugar que me encuentre. Te deseo mucha felicidad, éxito y salud. Y que nunca dejes de perseguir tus sueños. Feliz cumpleaños 18. Que esta nueva etapa esté llena de alegría y aprendizajes y sueños. Siempre estaré para ti, para apoyarte. Te quiero mucho.

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2: El océano, esto de Karol G, cuando son ya las 6 de la mañana con 53 minutos. Y qué gran mensaje, qué gran felicitación para ti, mi Jime. Estamos encantados de celebrar tus 18 años. Ahora sí, ya oficialmente convirtiéndose en un adulto responsable.
3: Muy bien, bienvenida a la vida adulta. Y ya, esperemos que pues la disfrutes muchísimo. Ya nos contaron que eres una chica con muy buenos sentimientos. Fíjate, ella siempre se preocupa por los perritos de la calle.
2: Qué bonito.
3: Medio tímida, dicen, pero muy divertida y muy ocurrente.
2: Claro, es que todas las cosas tienen que... No, igual y no es timidez, es las cosas con cautela, ¿verdad?
3: Claro. Sí, bueno, pues ya vi, mira, que tiene como gustos también. Ajá. Bastante interesantes. Dice que su cantante favorito es Junior H.
2: ¡Vámonos! ¡Ah, caray! Muy bien. Pero fíjate, por ejemplo, también nos estaban platicando que su talento es el dibujo, que adorna muchísimo sus apuntes con manuscritos, con dibujos muy adornados. ¡Qué bonito! Yo, puro rayón. O sea, me quedaba fatal.
3: Yo nomás subrayaba, porque te gusta subrayar, dices.
2: ¡Ah, sí! De cosas de papelería, yo soy fan de la subrayada.
3: Y ya, eso con lo que decorábamos. Subrayado, exacto. Listo. Sí.
2: Pero qué bonito, igual y de repente, ¿por qué no perseguir algo artístico? Siempre que tienes contacto con algo, ya sea ilustrativo o algo de dibujo, quiere decir que tienes una capacidad de volcar tus sentimientos también en papel o en algo que podamos ver y disfrutar todos.
3: Órale, muy bien, mi Jime, pues muchas felicidades, que la pases muy bonito y que sigas, pues justo, iluminando, dibujando la vida de todos los que tanto te aman y tú también amas. Qué son bonito. Las 6:55 y tenemos a alguien en tu conexión.
2: Definitivo, que queremos escuchar, así
3: a
2: que...
3: A ver, hola.
4: Hola, soy Lily Pat. Voy a conectar mi cargador para refrescar mi batería y darle play a la mejor música.
2: Nosotros también, qué bonito, Lily Pat. Las mejores canciones las vas a encontrar aquí en Radio Disney.
3: Y ustedes no se pierdan Toy Story 5, solo en cines. Ya viene, qué emoción. Vamos con The Wanted. Esto es Glad You Came, 6:55. Muy buenos días.

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1: Son las 7.
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21: Buenos días, Radio Disney. Hoy le deseo lo mejor para mi amor, Olivia, que disfrute mucho su día, que todos sus deseos se cumplan, muchas felicidades, que cumplan muchos años más, te quiero mucho, Arturo.
22: Buenos días, mami, quiero felicitarte en este día tan especial para ti y también para nosotros. Agradezco a la vida y a Dios el poder permitirme tener una madre tan trabajadora, responsable y que lucha siempre por lo que desea. Sé que en la vida hay momentos difíciles que se presentan, pero siempre los hemos podido sobrellevar y salir adelante. Eres una persona muy fuerte y siempre estaremos para ti. Que Dios te siga concediendo más años de vida, salud y trabajo, y vamos a festejar. Espero te guste este detalle que te organizamos.

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0: Son las 7:06, música de Luis Miguel, Te Necesito. Y cómo no necesitar en nuestra vida esta mujer fuerte, amorosa, protectora, muy platicadora, ya vimos, porque ya platicamos con ella. Hablamos de nuestra bella Oli, que hoy está cumpliendo 53 años.
1: ¡Qué barbaridad, mi Oli! Muchísimas felicidades, pero me imagino que tienes al día de hoy justo todas las cosas que son importantes, familia, amor, amistad, muchas cosas que al día de hoy, a lo largo de tu vida, pues te han llenado y te han acompañado, y qué maravilla nosotros celebrar también con digo, esta gran, pues este gran festejo.
0: Sí, claro, y además este viaje en puerta, porque decía, yo iba a salir de la ciudad a festejar, quería irse a Cuernavaca, pero dice, está lloviendo, no le hace, seguramente encontraremos cosas muy lindas, porque a veces también es necesario pues salir un poco para regresar y recibir las cosas que el universo ya nos tiene preparadas.
1: Y en una de esas, de todas maneras, lánzate, Oli, a final de cuentas, Cuerna, la ciudad de la eterna primavera, ahí no, ahí seguro no está lloviendo.
0: Bueno, eso sí,
1: O sea,
0: que disfrutes mucho tu día, mi Oli.
1: Nada más hay que brincar la lomita.
0: Ah, bueno, eso sí. Y tenemos, bueno, otro cumpleaños.
1: Ay, sí, pero antes vamos a... porque vamos arrancando ahora. Ajá. Y me imagino también que para los que se van conectando, han de saber que es el día hoy del Día de la Dona. Pero nosotros andamos platicando de cuáles son sus donas favoritas, de en dónde las encontramos, de cuáles les gustan más. Así que, bueno, ya saben que los estamos leyendo ahí en tu conexión. 5551-470-921. ¿A quién tenemos?
0: A Jessica, buenos días.
2: Hola, soy Jessica y mi dona favorita es la Boston Cream de Dunkin' Donuts y la clásica.
0: Okay.
1: Me encantó el nombre. No he ido, así que no sé cuál es.
0: Pero esa voy a pedir.
1: Exacto, Boston Bunga.
0: Paola, ¿qué onda?
3: Hola, Radio Disney. Mis donas favoritas son las de glaseado de fresa tipo Mero Simpson. Okay. Y las de mi mamá es la rellena de piña que sacaron en cierta tienda de donas que empieza con K y era una versión de Bob Esponja. Saludos, bonito día.
0: Claro. Ay, las versiones de Bob Esponja. ¿Alguna vez las probaste, Salmita, a ti que te encanta? Era relleno de piña, ¿ya ves?
1: Sí, también esa, creo que esa cadena en algún momento de Navidad es cuando saca también, por ejemplo, del Grinch.
0: Ay, o sea, sí, bien bonitas.
1: Que tiene como algunas temáticas. Me acabo de acordar, me encantaba la dona de coco.
0: Ok, nunca le he probado.
1: Que tiene, o sea, obviamente glaseadito blanco, pero tiene, ves, pedacitos de coco seco.
0: Ok.
1: ¡Hombre, chulada!
0: Ok, bueno, pues lo seguimos escuchando. La mejor dona que has probado, ¿cuál ha sido? ¿De qué sabor? ¿Dónde la encontramos? Cuéntalo con nosotros ahí en tu conexión 5551-470-921. Y ahora sí, sigamos celebrando.
1: Sí, vámonos con más despertadores porque tenemos uno muy especial para nuestro querido Rodri, que está cumpliendo 11 años. Sabemos todo lo amoroso, lo cariñoso, el niño de buenos sentimientos que eres y por supuesto también el gran amigo que eres.
0: Además, me encanta porque mira, él se pone bote y sombrero.
1: Ah, sí.
0: Le gusta Grupo Frontera.
1: ¡Vámonos!
0: Muy bien. ¿Qué tal?
1: Y bueno, pues también en el tema de los deportes, gran deportista, le gusta jugar mucho fútbol americano. Así que este mensaje es para ti, mi querido Rodri. Disfruta mucho de tu cumpleaños, que nosotros te abrazamos y te mandamos lo mejor para este año.
0: ¡Feliz cumple!
2: ¡Feliz cumpleaños, Rodri! Eres un niño muy, muy bueno, eres un niño muy noble. Te quiero regalar este despertador para que sepas que estás en el corazón y en la mente de todos, de parte de toda tu familia que te adora. Tu hermano, tus abuelitos, tus tíos, tus primos, tu papá y tu mamá. Te adoro con todo mi ser, mi amor, y quiero que seas siempre muy, muy feliz.
4: Rodri, feliz cumpleaños. Sabes que te amamos con toda el alma. Te ama tu papá mucho.
2: Mi niño, muchas felicidades. Te quiero mucho. Tu abuelita te adora. Que seas muy feliz siempre.

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15: Feliz cumpleaños, princesa. Que te lo pases de lo mejor. Gracias por permitirme estar un año más contigo. Y pues bueno, vamos a iniciar un nuevo ciclo estos días. Sabes que es muy importante. Sabes que venimos de unos días no tan buenos, pero vamos a seguir echando ganas, ¿vale? Porque siempre juntos. Te amo, princesa. Feliz cumpleaños.
16: Feliz cumpleaños. Te quiero mucho. Espero que te la pases increíble hoy y que tengas una buena vida. Y este sea mejor año que el anterior.

0: Esta se llama Millones, se la dedicamos a Natalie porque hoy es su cumpleaños número 36.
1: ¡Qué bonito! Y obviamente sabemos, Nat, que eres súper entregada a todo lo que haces. Siempre das todo de ti para ser excelente. Ajá. Y bueno, por supuesto, este despertador lleno de amor, de cariño y de mucha celebración para todo lo que viene en esta gran vuelta al sol.
0: Que bueno, está teniendo como mucho movimiento en su vida que va para cosas buenas, porque ajá, va a tener su primer viaje al extranjero, está haciendo una mudanza también ahorita, entonces seguro es un momento medio caótico, pero que vas a aprender a disfrutar con el tiempo, vas a ver, tú disfruta estos momentos también, las mudanzas son bonitas, los viajes, aunque es mucha planeación, ya cuando estás ahí, bueno, cállate los ojos, que lo disfrutes a lo grande.
1: Y como dicen, es de lo que más aprende uno, ¿eh? Así que salir de nuestra zona de confort, aunque da miedito, y aunque como dices, siempre son complicados los pasos, hay que echarle todas las ganas, y con lo que siempre estás preocupada por ser excelente, sabemos que lo vas a lograr.
0: Feliz cumple, Minat, que la pases muy bonito. 7:22. Nos vamos de pata de perro.
1: Oiga, pues bueno, el día de hoy hay que platicar acerca de, bueno, nuestro tema que es de donas, pero por supuesto ya lo decías tú, muchas marcas aprovechan también para treparse y incrementar obviamente sus ventas y así. Y decíamos, ¿no? Que decía como 300% suben.
0: Ajá, en las ventas este día tan especial para las donas.
1: A ver si salimos a nuestro carrito, ¿no? También.
0: Aquí enfrente, mano. Déjame, te paso el dato.
1: A ver, cuéntanos.
0: Porque resulta que esta celebración, pues justo se programa en México el primer viernes de cada junio, donde importantes cadenas pues ofrecen estas promociones irresistibles. Apúntele bien porque Crispy va a regalar 100,000 donas gratis hoy. Ajá, esto desde las 8 de la mañana y pues básicamente hasta que se acabe el día. Entonces, pues sí, es hasta que se agoten existencias.
1: Creo que iban a hacerlo en todas sus sucursales. Ajá. Al final iban a sumar como 100,000 donas.
0: Sí, sí, sí.
1: Es una locura. Ellos, ¿sabes qué han hecho en su momento? Creo que en Estados Unidos, cuando llegaron a México lo hacían, pero creo que no dejaron de hacerlo, prendían un foquito y cuando estaba prendido el foquito, regalaban donas.
0: Ah, qué entonces, padre.
1: Pero no era ni constante ni nada, o sea, tenías que estar como
0: era
1: atento.
0: Era como random.
1: Era súper random y demás, entonces, pero bueno, buen plan para hoy, para ir por una dona, ¿y en dónde más?
0: En Dunkin' también, en la compra de una docena, más un peso, te llevas la otra docena, ¿eh? La otra media docena.
1: Soy fan luego de esas ofertas, ¿no? Que sí. Te decía, compra un café y el segundo.
0: A
1: y
0: un peso.
1: Dices, pues se llama refil, caray, ¿no? O sea, se llama refil. Y hablando de más planes, y miren, ahora que andamos con el ambiente mundialista a tope, este fin de semana arranca un mega evento internacional, muy inmersivo, que va a juntar a 48 países de la justa deportiva, en donde vas a encontrar pabellones culturales, que esto me parece súper bien, de verdad, de estos eventos, que no es solo una oportunidad para celebrar el deporte, sino también para conocer las culturas de otros países. Van a poder encontrar de esos países artesanías, presentaciones de música en vivo, de danza, va a haber una zona especial con pantallas también por si quieren de repente vivir, pues algunos juegos, va a haber oferta gastronómica, va a ser en la primera sección del bosque de Chapultepec, dicen la entrada por la puerta de los Leones, va a ser sábado y domingo desde las 9 y hasta las 6 y la entrada es completamente libre.
0: Bueno, pues para que lo aprovechen, se escucha bastante bien.
1: Planazo, Abby, ¿qué país de los que de esta justa mundialista te gustaría conocer algo? O sea, su comida o algo que dije, o artesanías o danza.
0: No lo sé.
1: O sea, que ya
0: a todos, vámonos a ver a todos.
1: De Marruecos.
0: Estaría muy interesante, fíjate, la comida, si hay algo de comida. Oh, cállate los ojos.
1: México es un gran lugar para comer comida de otros países, porque aquí encuentras un chorro de especies que no es lo mismo que Estados Unidos, la neta. Entonces, aquí encuentras muchas cosas, entonces seguro la comida sí puede ser, como dirían, bastante fidedigna.
0: Muy bien, ¿qué más tenemos?
1: Ah, tenemos, ¿qué dice María? Dice, hola Radio Disney, dice, en la sucursal de Miguel Ángel de Quevedo sí funciona, de que si está prendido el foquito te regalan dona y están calientitas.
0: Ah, ándale, hay como dato. Pero hoy en todas las sucursales, desde las 8 y hasta que agoten existencias, van a poder tener su donita gratis, qué padre.
1: Está súper bueno. Bueno, ¿para qué anden de pata de perro un rato?
0: Muy bien, vamos con las Cat's Eye, esto es Pinky Up, 7:25, tú estás en El Despertador, buenos días.

0: Buenos días, abre tus oídos y despierta con este mensaje.
1: Hola mi princesita, muy buenos días. Estamos haciéndote este despertador, tu papá, Matt y yo, porque hoy es la última toma de foto en la primaria. Ya estamos cerrando este ciclo, con un abrir y cerrar de ojos se fue. Estamos muy orgullosos de ti por todo lo que has logrado, aunque todavía falta el último tirón, que es el concurso del Spelling Bee, que el primer lugar ya lo tienes tú asegurado. Te queremos muchísimo, siempre te vamos a apoyar y nunca te olvides que toda meta que te propongas, con esfuerzo, disciplina y de la mano de Dios lo vas a lograr. ¡Te amamos!
2: Hola Sofi, espero que estés muy bien, que te vaya bien en la secundaria. Sé que vas a extrañar a tus amigos, pero vale la pena crecer. Adiós.
3: Échale muchas ganas, tú sabes de tu capacidad. Eres una pequeña muy inteligente. Recuerda que te queremos mucho. Échale muchas, muchas ganas en esta nueva etapa. Vas a conocer a infinidad de personas, pero sobre todo sé esa persona original, auténtica que eres, ¿vale? Te queremos mucho.

0: esta canción de BTS, Hooligan.
1: Me sale mejor ese, ¿ya viste?
2: Sí te sale. A mí, como siempre, no.
1: Ay, ¿por qué no? Estuvo bien, estuvo bien.
2: Bueno, nosotros, oigan, hacemos esta risa de todas maneras.
1: Para Sofi.
2: Para nuestra querida Sofi, por supuesto.
1: Una disculpita, Sofi, si no te gustó tu risa, fue con mucho amor.
2: Sí, con mucho cariño, porque sabemos, obviamente, que eres muy inteligente, que eres muy amorosa, que eres muy dedicada, y eso, por supuesto, nos encanta.
0: Ah, qué bonito. Mira, ella es súper inteligente, amorosa, dedicada, y justo le dejaron esta canción porque ya vimos que le gusta mucho, sí, como esta onda asiática en general. Uh-huh. Resulta que es autodidacta y está aprendiendo coreano y japonés.
2: ¡Válgame, ¡wow! Dios! ¡Qué difícil!
0: La verdad es que sí, va a concursar a nivel zona para la materia de inglés en Spelling Bee.
2: Ok.
0: Y bueno, dice que le encantan los libros. Ella, la verdad es que es súper culta, ya lo vimos.
2: Sí, o sea, si lo tuyo es la lectura, lo de los idiomas, políglota y toda la onda, pues qué bendición y mucha suerte.
0: No, qué futuro tan brillante te espera, mi Sofi, qué cosa. Además, su artista favorito, claro que tenía que ser de K-pop, son los Stray Kids. Y bueno, ¿qué les decimos? Sofi, de verdad, es una chulada de niña que hoy está, pues, por tomarse su última foto en la primaria.
2: Qué bonito, pues te arreglas ahora sí mucho para que, porque esas fotos de repente están con nosotros durante mucho tiempo.
0: Ah,
2: así
0: sí.
2: Que muy guapa, muy preciosa, y pues a romperla con todo. De
0: vamos a decirle sarangue.
2: Uy, yo no.
0: Con corazoncito coreano.
2: Sarangue.
1: Entonces, eso.
2: ¿Me salió?
1: Sí, claro.
2: Ah, bueno.
0: Oigan, son las 7:32 y como que ya hace hambre, ¿no?
2: Definitivamente hace hambre, ¿cómo dicen? Hace ambrosia.
0: Ándale.
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0: ¿Tú te has preguntado alguna vez cómo cantan la Macarena en Corea del Sur?
2: No, no, pero me imagino que cuando salió, me acuerdo que le hicieron hasta en la ONU. Así que todos los países la dominaban.
0: No lo sabemos, claro.
2: A tu cuerpo, pero me encantaría.
0: Bueno, pues vamos a escucharla con Le Sserafim. Esto se llama Búmpala en El Despertador.
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4: Hola Radio Disney, le quiero hacer un despertador a mi abuelita Lolita. Hola abue, te amo mucho. Gracias por siempre estar conmigo. Eres la...

0: ¿qué tal? Hoy Alan le dejó esta canción a su abuelita porque está cumpliendo años. Y bueno, qué mejor que consentirla con Chayanne.
1: Sí, pues sí. Digamos, si es el papá de México, también de las abuelitas. Y nosotros encantados para, ahora sí que para la abuelita, que reciba todo este amor, porque decían que los nietos son los que se pueden echar a perder.
0: Me dejaste pensando, entonces Chayanne ya será no solamente papá, sino también abuelito de algunos en México.
1: Bueno, conforme va pasando el tiempo.
0: ¿Verdad? Las cosas van cambiando.
1: Para que no nos sintamos tan mal, abuelito joven.
0: Claro, sí. Muy joven.
1: Ajá, abuelo joven.
0: Pero bueno, muy bien, pues feliz cumpleaños para tu abuelita, mi Alan. Esperemos que vengan muchas bendiciones a su vida y que también le traiga mucha, mucha salud para que te siga acompañando por muchos, muchos años más. Que Diosito la bendiga.
1: Definitivamente. Te mandamos un abrazote, un beso y los queremos mucho. Gracias por ser parte, por supuesto, de esta familia de Radio Disney. Ya a las 7:46 y tenemos más despertadores. Nos encanta mandar estos mensajes.
0: ¿Y sabes qué? Sabemos que en estos momentos hay alguien que va camino a la escuela.
1: Ajá.
0: Porque ya se va a acabar su ciclo escolar. Va a salir de la primaria. Está listo para la secundaria. Uh-huh. Mañana por ahí, bueno, justo el día de hoy va a tener su foto grupal con la toga, pero él dice que no quiere crecer, Diego.
1: Válgame Dios.
0: ¿Cómo ves eso tú?
1: Lo veo muy bien. Qué bueno que no quieras crecer. Stick to it, ¿no? Inténtalo. Desafortunadamente, el tiempo es algo que dicen tiene... Pues bueno, es como que me gusta, el tiempo es inexorable,
0: sí,
1: no nos podemos escapar de él. Y ¿sabes qué es lo único, padre Mau? Que mientras va pasando el tiempo, va uno creciendo, puedes disfrutar todas estas etapas. Eso sí, siendo, como siempre nos han dicho, esta persona amable, uh-huh, esta persona protectora, cariñosa, bromista y sobre todo también pues muy
0: bailadora, ya vimos que también él es muy bailador, le encanta Michael Jackson.
1: ¿Ah?
0: Y bueno, les preguntábamos, ¿algún recuerdo que tengan con Mau que siempre les encante, pues ahora sí que traer de regreso? Y dice, cuando nos sorprendía con bailes desde pequeño. Le gustan pues esas canciones para bailar y demás. Entonces, esperemos que hoy sea también un día de celebración para ti, mi Mau, y que bailes mucho.
1: Así es, mira que mientras uno va creciendo, también van mejorando los pasos de baile.
0: Ay, eso sí. Eso es lo bueno de crecer. Uno le salen mejor los pasos.
1: Así que bueno, muchas gracias también por su foto, que ya los vimos a todos ahí de camino.
0: Muy guapos.
1: A tomarse la foto. Saludos a toda la familia. Pásenla increíble. Disfruten mucho de esta etapa. Y bueno, los queremos.
0: Para ti, mi Mau, este despertador, disfrútalo. Y también esta canción.
2: Hola pequeño, te programé este despertador para decirte que eres el mejor, eres muy inteligente, estoy muy orgulloso de que seas mi hijo y agradecido con la vida por permitirme ser tu papá y aprovechar la gran personita que eres. Gracias por todo, eres muy inteligente, está bien tener miedo a los cambios, pero siempre estar aquí para apoyarte y quererte. Te amo.
3: Hola Mauricito, lindo, pues solo quiero felicitarte por todo el esfuerzo que has dado durante estos 6 años de primaria, ya estás en lo último para terminar y pues quiero desearte lo mejor, que disfrutes mucho estos últimos días. La primaria es una etapa muy especial y siempre la vas a recordar, y pues bueno, desearte mucha suerte en tu fotografía de hoy, disfrútalo, son momentos únicos y ya sabes que te amo muchísimo y que siempre voy a estar ahí, y te dedicamos esta canción, ojalá te guste.

0: piel.
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2: Mi Clarita hermosa, feliz cumpleaños. Hoy festejamos y celebramos tu vida con muchísimo amor. Eres una jovencita hermosa, inteligente, fuerte y con un corazón maravilloso. Deseo que nunca dejes de creer en ti, en tus sueños y en todo lo que eres capaz de lograr. Que esta nueva vuelta al sol sigas acompañada de la bendición de Dios y que esté repleta de salud, de experiencias hermosas, de nuevas aventuras y de muchísimo amor. Recuerda que pase lo que pase, aquí estará mi mano para sostenerte y mi corazón para amarte incondicionalmente. Te amo muchísimo, mi amor, más allá de lo que las palabras puedan expresar. Felices 16 años, mi princesita hermosa.

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1: Y de cosas bonitas a final de cuentas que no podemos explicar a muchas veces. Yo siempre he dicho que me parece un milagro porque no sabemos ni siquiera de dónde vienen, cómo se, o sea, digo, podemos darle como muchas explicaciones, pero de repente decimos, nos vuela la cabeza ser papás y por supuesto también cuando amamos a nuestros papás decimos, ¿cómo los podemos querer tanto?
2: Me imagino que será el caso de Elizabeth, que hoy está celebrando, deja tú, 16 años.
1: Wow.
2: De Clarita, Clarita preciosa, que ya nos dijeron es muy creativa, que le encanta Bad Bunny. Uh-huh. Buena para el dibujo, también para los colores, para la escritura.
1: Órale.
2: Para muchas cosas.
1: Muchísimo talento, pero por supuesto esa nobleza de la cual nos hablan, nos encanta, y que el día de hoy te festejen muchísimo con pizza, con pastel, con lo que se te antoje, con pastelito de tres leches.
2: Ay, ándale, sí, por favor, de ahí te encargamos un pedacito, Clarita. No vayas a hacer así.
1: No.
2: Les mandes el pedacito.
1: Que sea compartida. Ah, bueno, no, pásale increíble, felices 16 años, te mandamos un abrazo, disfruta con tus amigos, con tu familia, pásala increíble.
2: Oigan, son las 7:55 y también queremos contarles dónde anda la ruta RD.
1: Así es, ya está en Avenida Coyuya y Papaloaque, esto en la colonia Coyuya, en la alcaldía Iztacalco. ¿Qué traen?
2: Pues mira, tu vasito para café, para los dos primeros radioescuchas que lleguen con su R de paz o su sticker ya pegado. Con eso tenemos, te llevas tu vasito para café, si le caes en estos momentos a Avenida Coyuya y Papaloaque, en la colonia Coyuya de la alcaldía Iztacalco.
1: Pues córanle para que no se los ganen y por supuesto si ustedes no tienen su R de paz o su sticker, ahí les pueden ayudar a descargarlo y a conseguir su sticker RD.
2: No se muevan, están en El Despertador.
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3: Son las 8.
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5: Hola, Mari. Te deseo un feliz cumpleaños. Me siento muy orgullosa de la gran mujer en la que te has convertido, por tus logros y reconocimientos. Sigue adelante, aún te faltan muchas metas por alcanzar. Sabes que siempre voy a estar a tu lado y te voy a apoyar. Te amo mucho, princesa hermosa.
6: Hola, Mari, te deseo un feliz cumpleaños y que la pases muy bien. Hoy que inicias una nueva etapa en tu vida, deseo que esté llena de grandes logros. Sabes que te quiero mucho y que siempre cuentas conmigo. Te deseo un gran feliz cumpleaños.
7: Mari, feliz cumpleaños. Espero te la pases muy bonito hoy. Te quiero muchísimo. Ari y yo te mandamos un gran abrazo. Espero nunca olvides que las dos te amamos mucho.

0: Se llama Acróstico, esto de Shakira, cuando son ya las 8 de la mañana con 3 minutos. Y qué gusto nos da arrancar esta nueva hora en el Día de la Dona, que de eso estamos platicando, pero sobre todo arrancar ahora con este despertador para nuestra querida Marifer, que anda cumpliendo 27 años ya. Y no podríamos estar más contentos de celebrar esta vuelta al sol con todos los adjetivos que nos está contando Ana Mari, que eres capaz, que eres audaz, que eres disciplinada, con estas fotos que nos mandó haciendo danza aérea.
1: ¡Qué locura!
0: Es una cosa que me parece súper difícil.
1: Sí, claro. Y de bueno, mucha disciplina. Justo que nos hablaban de que es muy disciplinada. Imagínate nomás el abdomen de acero que tiene esta mujer todo esto que practica.
0: No, está. Me parece muy cañón. Ya nos tendrás que contar si justo de la música que pones para hacer esto de danza aérea es de My Chemical Romance.
1: Porque es su banda favorita. Yo no me lo imagino ahí con Elena Barney.
0: Debe de estar complicado. Pero bueno, pásala increíble. Disfruta muchísimo esta vuelta al sol. 27 añotes.
1: Y ya nos mandaron por ahí su video. Mira, literalmente la despertamos. Entonces cumplimos con el objetivo y esperamos que la pases increíble, Marifer. Que tengas unos 27 maravillosos igual que tú. Son las 8:04. Tenemos información deportiva.
0: Venga de ahí.
1: Vamos a ello, por favor. ¿Cómo es? A por ello.
0: A por ello.
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4: Amigos, ¿cómo están? Lo adivinaron, les tengo información deportiva al momento. Terremoto en Coapa. André Jardine deja el banquillo del América. El estratega brasileño oficializó su salida de la escuadra azulcrema tras una exitosa etapa en la institución. Tu partida sorprende el entorno futbolístico luego de haber conquistado un histórico tricampeonato con el club. La directiva ya trabaja a marchas forzadas y se encuentra una sola firma de cerrar a Guillermo Almada como su relevo. Efraín Juárez fuera de los Pumas de la UNAM. El técnico mexicano no logró llegar a un acuerdo con la alta dirigencia universitaria respecto a la planeación del plantel. Los desacuerdos en el armado para el próximo torneo se posicionan como el motivo principal de su inminente salida. Ambas partes mantuvieron intensas negociaciones contrarreloj para definir el futuro deportivo de la cantera felina. Baltimore confirma la fecha de regreso para Lamar Jackson. El cuerpo médico del equipo de Maryland emitió una actualización favorable sobre el estado físico de su jugador franquicia. El mariscal de campo estelar recibió el alta médica completa para incorporarse desde el día 1 a los entrenamientos de verano. Con esto, el equipo despeja las dudas y se enfoca en preparar el decisivo choque de cierre. Amigos, hasta aquí la información deportiva al momento.
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0: pensar en Sara Larson sin imaginarme a los delfines saltando, ¿cómo no?
1: Y me han llegado muchos, lo platicábamos de que si la buscabas en Google salen los delfines. Ajá. Pero también ha habido muchos stickers, ¿viste que combinaron?
0: ¡Ay, a People!
1: Exactamente.
0: ¡Ay, sí! ¿Quién lo mandó? ¿Quieren su sticker de People con delfines? Pídanlo ahí en tu conexión. 55-51-47-092-1. Aquí juntamos lo mejor de dos mundos.
1: Exacto, lo mandó Salmita, ¿verdad?
0: Sí.
1: Sí, claro.
0: ¡Pues quién más!
1: Sí, no, súper bien. Sara Larson, imagínense, los delfines con People, para que lo pidan ahí a tu conexión.
0: Qué bonito.
1: Midnight Sun se llama esta rolita.
0: Y lo que también tienen que pedir en tu conexión son unas invitaciones muy especiales.
1: Sí, para Kany Music, porque en la Ciudad de México ya estamos calentando motores y la energía de Kany Music está a punto de tomar la curva 4 del Autódromo Hermanos Rodríguez y convertir la noche en una celebración colectiva que se siente como un final de campeonato. DJs, buena música, va a estar increíble.
0: Va a ser este 11 de junio y bueno, tenemos tus invitaciones para esta gran fiesta electrónica que se va a vivir con el corazón en alto, bailando juntos, todos cantando sin palabras y dejando que la música pues marque ese tiempo extra para disfrutar. ¿Cómo le vamos a hacer?
1: Si quieren ir entonces a Kany Music, tienen que mandar ahí a tu conexión 55-51-47-092-1. Ya saben, primer requisito, su R de paz. Y dos, primeras dos personas en mandarnos, si fueran DJs, ¿qué nombre se pondrían?
0: Ay, a ver, me encanta, nombre de DJ.
1: Tú de modo finde lo has pensado muchas veces.
0: No, pues supongo que lo dejaría en Leslie G. Como la reggaetonera.
1: Claro,
0: también.
1: Sí, cierto. Yo alguna vez dije, ¿no? Que Diego G también.
0: Ah, sí, mira.
1: Los G's.
0: Los G's.
1: ¡Ay! ¿No podríamos ser los Bee Gees?
0: Los GJs.
1: Seríamos primos de los Bee Gees.
0: Eso me gusta. Vamos con Dua Lipa y Fer de Maná. Esto es Oye, mi amor, en El Despertador.

0: qué fuerte. Si me hubieras llamado ayer todavía, pero hoy, ya no, chiquitito. ¡Vámonos! Música de las Hash. Si me hubieras llamado ayer en el despertador de Radio Disney 92.1. Tenemos ganadores para este concierto de música electrónica que se va a poner buenérrimo, ¿verdad?
1: Así mero, estamos hablando de Kany Music, en donde pues van a poder disfrutar de los DJs y lo único que tenían que hacer era mandarnos su R de paz y decirnos
0: qué nombre
1: sería de DJ.
0: Vamos a ver a Gerardo.
2: Hola, Radio Disney. Soy Gerardo de Escudería. Yo si fuera DJ, sería DJ Chaparrito Mix. Soy Chaparrito, pero sí me late todo esto de ser DJ.
0: Me gusta DJ Chaparrito Mix.
1: Ok. Me gusta, tú ya te vas a ver, por supuesto, a Kany Music.
0: Y también Juanjo, a ver.
3: ¿Qué onda, amigos de Disney? Yo soy Juanjo. Uy. Y mi nombre de DJ sería DJ JJ.
0: DJ JJ, me gusta.
1: Está bueno. Es como José José.
0: Ándale.
1: De que repites Pepe, y claro, en este caso JJ.
0: Pepe. Bueno, pues muy bien, ya tienen sus invitaciones, gracias por participar, y ahora vamos, pues ya que andamos muy electrónicos, con tema de tecnología.
1: Sí, hoy les traigo cosas, fíjense, les traigo cosas para la justa mundialista, tenemos proyectores, hay nuevas actualizaciones también de Facebook Meta, si ustedes son fans de las series, y también tenemos nuevos celulares que estuvo presentando la banda de Xiaomi, pero si quieres nos arrancamos con el tema de una opción que me pareció bastante interesante ahora para disfrutar. Digo, vamos a hablar obviamente a lo mejor de partidos y de fútbol, pero la realidad es que lo puedes aprovechar para ver series, películas y demás. Y el tema de los proyectores, y ahora algo que se está popularizando porque muchos van a ir a lo mejor a casas de amigos y dices, oye, nos falta la tele, o es difícil de mover una tele. Ajá. Y salieron algunos proyectores que valen mucho la pena porque ya los puedes incluso utilizar para exteriores. Y entonces ya incluso vienen algunos con Google TV y puedes, imagínate, ponerlos hasta de 150 pulgadas. O sea, si ya, imagínense una tele de, ¿qué tenemos? ¿De cuánto tienes? ¿65?
0: De 75.
1: Ahora imagínate las que están volviendo populares, 100 pulgadas.
0: No, qué cosa.
1: Ahora imagínate poner un proyector que tenga 150 pulgadas. Y por ahí Samsung estuvo presentando el Freestyle Generación 2. Por ahí también estuvieron presentando uno que se llama XGIMI MGO 3 Pro, que son como muy cumplidoras. No, porque obviamente hay algunos que cuestan 50,000 pesos, ajá, y son lásers y son, pero se nos hace como bastante caro, pero por ahí Anker también estuvo presentando uno que es el Nebula P1i y cuestan abajo de 8,000 pesos.
0: Ok,
1: y
0: te puede buena dar inversión. Todo esto.
1: Sí, ya traen resolución 1080p con 4K y los puedes utilizar en exteriores porque trae muchos lumens, traen incluso audio integrado, que esto es importante. Hay veces que traen proyectores que no traen el audio. Ajá. Y dices, ¿dónde? O sea, tengo una barra de sonido y demás. No, estos ya vienen todos en conjunto y simplemente lo abres, lo proyectas y lo puedes usar en exteriores, así que me parece súper bueno. Ya vienen con Google TV.
0: ¡Órale!
1: Entonces, tal cual, trae ese sistema, entonces lo puedes navegar idéntico de como si fuera tu tele, entonces eso me parece bien. Y miren, hablando de contenidos, Meta estuvo enseñando una nueva apuesta para sus Reels, y chequen esto nada más, porque vas a poder ver, seguramente les ha tocado que les sale una parte de una película, ajá, que después viene partida en 100.
0: ¡Ay, qué lata!
1: Pues ahora, Meta está tratando de incorporar contenidos a Facebook y a Instagram, uh-huh, en donde si te sale un pedacito de una serie o de una película, le vas a poder dar clic y que te mande a verla completamente ahí dentro de la plataforma, como si fuera ya un servicio de streaming.
0: Para ya no buscar parte 1, 2, 3, 4, 5.
1: Efectivamente.
0: Eso
1: así
0: es
1: que
0: bueno.
1: La gente, vamos a comenzar a ver más series y películas dentro de estas plataformas. Y bueno, hablando de celulares, Xiaomi por ahí estuvo presentando sus dos nuevas entregas, el 17T y el 17T Pro, que uh-huh, algo bueno de estos celulares es que vienen a un precio como accesible, pero traen una óptica firmada por Leica, que es una marca muy famosa de cámaras y de lentes, así que vienen como muy bien para tomar fotografías, para tomar videos, vienen con mucha batería, ya estamos hablando de baterías, siempre les digo, la media es de 5,000 miliamperes, o, ajá, sea, de buenos celulares.
0: Sí.
1: Estos celulares vienen con 7,000 miliamperes y traen carga rápida, fíjate, 100 watts, te lo carga en media hora, o sea, es una locura, la verdad. Así que bueno, buenos celulares también y de buen precio para que los chequen, este 17T y 17T Pro de Xiaomi.
0: Qué barbaridad la tecnología, cómo avanza. Y bueno, Xiaomi nunca se queda atrás.
1: Sí, no, tiene un buen de cosas. Sacaron obviamente scooters, audífonos, o sea,
0: sí,
1: también tienen
0: todo.
1: Tienen todo el ecosistema.
0: Ya tienen también.
1: Sacaron un cepillo de dientes.
0: No, imagínate nomás.
1: Pues ahí nomás para que chequen el dato. Pero bueno, estos son los nuevos celulares.
0: Perfecto, entonces hasta aquí la tecnología de hoy.
1: Si quieren ya saber más información, la pueden pedir ahí a tu conexión, 5551-470-921 o nuestro Insta, @DiegoGilComunica.
0: Y yo estoy como @Leslie, la regia, y se lo pido a Diego, cómo no. Vamos con Olivia Dines, Mena y Nid, 8:35. Este es El Despertador.

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0: Aquí están Anima y Lisa con Bad Angel en el despertador de Radio Disney 92.1. Y yo estoy lista para recibir a alguien que se ve muy guapa siempre con su bota, con su sombrero y sus trencitas.
1: Aquí en Tu Conexión estamos listos.
0: Hola.
2: Con ustedes la música más divertida de la historia. ¡Yeeha! ¡Así se baila en el viejo oeste!
0: ¡Ay, esa es la energía, mi Jessie! Esto es Radio Disney, sí, aquí tenemos la mejor música siempre.
1: Y por supuesto les estamos diciendo que no se pierdan Toy Story 5 solo en cines. Estamos encantados de la vida de que llegue esta gran fecha.
0: Y mira, para seguir con la música del viejo oeste. ¡Ah, no es cierto! Vamos con Luis Fonsi y Faith, esto es Cambiaré.

0: Así se llama esta canción, ¿cómo? Ay.
1: También podría ser, ¿se han fijado que cuando a uno le da un dolor, de repente...
0: Ay.
1: Te lo está...
0: Mira...

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2: Calambres. ¿Te han dado calambres?
3: Ay, sí, horrible.
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2: Bueno. ¿Saben quién no está nada acalambrada?
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2: En Viaducto Río de la Piedad y Calle Sur 2A, esto en la colonia Agrícola Oriental, en la alcaldía Iztacalco.
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2: Así mero. Así que ahí les va de nuevo, Viaducto Río de la Piedad y Calle Sur 2A en la colonia Agrícola Oriental en la alcaldía Iztacalco.
3: ¡Córranle con la ruta RD!
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9: Son las 9.
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0: felices 26. No olvides que eres mi prima favorita y que te quiero con todo mi corazón.
1: Hola, amor, feliz cumpleaños. Espero que te lo pases increíble. Espero que disfrutes este detalle que con mucho amor te damos y que la vida esté lleno de éxitos para ti. Te amo.

0: ¿Quién diría que Karen ya hoy cumple 26 años?
1: ¡Qué barbaridad! Sí, ahora nos vamos a agarrar de esta canción un poco, Karen, para poder decir, ¿quién diría que lo importante es agarrarte de la mano?
0: ¿Verdad?
1: Acompañarte en este camino. Estamos seguros, obviamente, que tus papás, desde el día en que llegaste y a lo largo de todos estos años, no han sido los más felices, sino lo que les sigue de estarte acompañando y de verte sobre todo crecer y convertirte en la mujer que eres el día de hoy.
0: Bueno, y mire también que le decía, ¡y prim! ¡Cómo te quiero! Ay, es que esos primos que se conviertan en hermanos, también es algo bastante lindo. ¡Ey, Salvito! Es que todos tenemos uno, ¿no? Como todos. Con el que conectamos muchísimo y te acompaña a lo largo de la vida como ese hermanito que quizá no tuviste.
1: Ya sé, sí, al final de cuentas mucho se habla, ¿no? De los amigos que puedes contar con los dedos de una mano y que muchas veces son los hermanos que escoges, y los primos tienen también esta onda especial.
0: La verdad es que sí, así que muchas felicidades, mi Karen, que sean 26 muy felices. Son las 9:04 y ¿sabes qué?
1: ¿Qué?
0: La música, la emoción y el estilo de Cristian Nodal se vivieron al máximo en el Palcora Tour 2026, pero esto no se ha acabado.
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0: 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Vamos con Siddhartha, se llama Abrázame 9:05. Este es El Despertador.

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17: Feliz cumpleaños número 12, campeón. Te amo, Takumil. Eres un gran niño y una gran persona. Te amo, hijo. Empiezas a ser un jovencito. Pásatela muy bien, te amo, feliz cumpleaños.
18: Mi niño guapo, eres el amor de mi vida y el rey de mi corazón. Te amo, Taco Mil, felices 12. Sigue siendo un niño feliz.
19: Mi amor, feliz cumpleaños. Disfruta mucho esta nueva etapa. Sabes que te amo, Taco Mil. Soy muy afortunada de tenerte y siempre voy a estar para ti. Te amo.
20: Hola, mi amor, buenos días. Feliz cumpleaños. Diviértete. Te amo. Eres el mejor hermano del mundo mundial y el mejor niño que nos pudo haber tocado, mi amor.
21: Hola, mi amor. Quiero desearte un gran día, un feliz cumpleaños. Te mando muchos besos, muchos abrazos y quiero que sepas que eres el mejor mini cuñadito que existe.

0: Aquí están Post Malone y Swae Lee con Sunflower para nuestro querido Abraham, que está cumpliendo años.
1: ¡Qué buena felicitación, eh! ¿Te gustó de buena vibra, de la familia?
0: Sí, me encantó. Que le dijeron, eres el mejor mini cuñadito.
1: Ahí estamos, encantados de la vida. Y por supuesto, para ti, esta rolita que nos encanta y sabemos que te alegra el día, como tú le alegras la vida también a todos los que te rodean.
0: ¡Ah, qué bonito! Abraham, felices 12, que los disfrutes muchísimo. Y todos en conjunto te deseamos...
2: ¡Feliz cumpleaños!
0: ¡Yay! ¡Muy bien! ¿Con qué vamos ahora?
1: Bueno, vamos, ya nos toca, ¿no? La dinámica del día de hoy para regalar invitaciones para Saint Malik, que ya se presenta este próximo 20 de junio en el Estadio GNP Seguros. Así que bueno, pues muy bien. ¿Cuántos días faltan?
0: Ay, faltan, pues ya, 15 días.
1: Perdí mi reloj. Hoy
0: ¡órale!
1: Traigo
0: sí,
1: mi
0: 15
1: reloj.
0: Días, estamos a 15 días del concierto de Saint Malik. Entonces todavía tenemos tiempo para participar. Y hoy vamos a bajarla la intensidad un poquito para que sea un poquito más fácil.
1: ¿Va a estar un poco fácil? Sí, a final de cuentas hemos platicado de todas las dinámicas que de repente tienen sus diferentes grados de dificultad. Ajá. Vamos a ver qué toca el día de hoy, que vamos, ajá, yo creo que a jugar algo, pues sí, relacionado de todas maneras a Saint, pero que no tenga mucho grado de dificultad. Lo que sí, vamos a ver de dónde nos van a tocar boletos. Ya saben que estamos dando de diferentes zonas, todas súper buenas, pero obviamente para irlos dividiendo van a tener desde la zona café, rosa, roja o amarilla.
0: A ver, vamos a ver qué nos dice la ruleta.
1: Ok.
0: Ya está girando. Ok, rosa.
1: La fuerte, rojo ahí, amarillo. Uy.
0: Amarillo, ups.
1: Se va a pasar. Se va a pasar.
0: Quedó en la café. Tenemos acceso a zona café, que están muy buenos
1: muy
0: también.
1: Muy bien, era lo que decíamos. Todos buenos al final de cuentas, pero entonces hoy se van a ir invitaciones para la zona café, así que ya hay a tu conexión.
0: Nos vamos a registrar porque vamos a jugar Palabras Infinitas versión Zen.
1: Así que al 55-51-47-0-92-1, regístrense ya las que quieran participar por invitaciones de este concierto.
0: Ahí los esperamos, 55-51-47-0-92-1. Sí, hoy hay que mandar su erra de paz ahí a tu conexión en WhatsApp, no hay que marcar, y nosotros nos encargamos del resto.
1: Así mero. Mientras, en lo que se registra, nos vamos con más música. Aquí está esto de Elena Rose, se llama, mira, como es una versión en lugar de ay, ay, ay, ay, ay.
0: Ah, tú.
1: Así está.

0: los Santos Bravos con ¿Y estás listo para Zane?
1: Sí estoy. Sí estoy, porque bueno, ya saben que todos los días, solamente aquí en el Despertador de Radio Disney, se pueden llevar sus invitaciones para el concierto de Zayn Malik este próximo ya 20 de junio. Y bueno, por supuesto, hemos estado haciendo dinámicas difíciles, fácil, de todo ha habido.
0: Perfecto, yo tengo a dos fans muy emocionadas.
1: ¡Ah, caray!
0: Muy emocionadas, vale. En la línea 1.
1: Preséntanoslas.
0: Ahí está Emily. Emily, ¿cómo estás? Buenos días.
2: Hola, buenos días, muy bien.
1: ¡Qué bueno! Gracias. ¡Qué gusto! ¿Qué?
0: No, hombre, con gusto. ¿Desde dónde nos escuchas?
2: De San Luis Potosí.
0: ¡Vámonos! Me encanta, me encanta. Nosotros por todo México.
1: Ha sido la participación más,
0: nacional.
1: Interestatal que hemos tenido. Así que bueno, Emily, muy bien. ¿Y qué andas haciendo en esta mañana de viernes?
2: Pues nada, aquí he estado toda la semana al pendiente a Radio Disney y pues por fin tuve la oportunidad.
0: Muy bien, porque hoy te toca muy fácil, mana. ¿Qué tal está San Luis con el clima ahorita?
2: Está fresito, pero pues está rico el clima.
0: Ah, qué bueno, fíjate, acá también está súper nublado, tenemos 18 grados. ¿Ya conoces la Ciudad de México?
2: Sí he ido, pero pues nunca he ido al Foro GNP, sería mi primera vez.
0: Ah, ok. Okay. No, bueno, yo digo porque es una gran excusa para venir a ver a Zayn y turistearlo un rato.
1: Definitivo, está bueno, Emily. Ok, pues ahorita te explicamos, pero preséntanos a quién más tenemos, Miles.
0: Tenemos en la línea 2 a Mara. Mara, ¿cómo estás?
3: Muy nerviosa.
0: Ya te escuché, ¿tú de dónde eres?
3: No. De aquí, de la Ciudad de México.
0: Ah, perfecto.
1: Bueno.
0: Espérense.
1: Calma. Está bueno, Emi.
0: Ok, les vamos a explicar cómo va la cosa. ¿Han escuchado alguna vez el programa antes? Si no, ahí les va. Resulta que vamos a jugar algo que se llama Palabras Infinitas. Es muy sencillo. Ajá. O sea, básicamente van a tener 15 segundos cada quien en su propio turno para decirnos la mayor cantidad de palabras asociadas a Zayn que a ustedes se les ocurra. Vamos a hacer un ejemplo con otra cosa que no tenga que ver con Zayn, pero para que más o menos lo escuchen. Por ejemplo, mi Diego, si yo te digo dona, ¿qué se te ocurre? Tienes 15 segundos a partir de este momento.
1: Panadería, chocolate, chochitos, panadero, hoyo de dona,
0: harina,
1: huevos, leche, ricas, los Simpson,
0: chocolate,
1: que, ay, Dios mío.
0: ¡Tiempo! Bueno. Ok. Ya, tuvo 15 segundos y dijo cosas que estaban relacionadas a una dona. Entonces.
1: Dije como 26 cosas, ¿eh?
0: Nosotros vamos a ir haciendo el conteo del número de palabras que ustedes están haciendo. Quien tenga mayor cantidad de palabras se lleva estas invitaciones para Zona Café en el Estadio GNP Seguros, ¿ok?
3: Ok.
0: Ahora no va a ser con una dona, vamos a jugar con Zayn.
1: Venga de ahí. Ok, ¿con quién arrancamos entonces?
0: Emily. Perfecto, Emily, ¿estás lista?
3: Sí, estoy lista.
0: Si estás lista, entonces tienes 15 segundos para decirme la mayor cantidad de palabras que tengan que ver con Zayn. Puedes describir cómo se ve, a decir algunas canciones, de dónde es, cosas que tengan que ver con él en general, ¿ok?
1: Así mero, vamos a contarle entonces. ¿Lista?
0: Si estás lista, entonces.
4: ¡Corre tiempo!
0: ¡Tienes 15 segundos!
3: Ya.
0: Ya.
3: Ah, tatuajes, One Direction, pelo negro, cejas, piercing.
0: Dale, dale.
3: Mine, everyone is watching, everyone is listening.
0: ¡Tiempo!
1: Ok. Corríjanme, me quedé yo en 8.
0: Tenemos 8.
1: Perfecto.
0: 8 puntos, bien. Perfecto.
1: Está bien,
0: okay,
1: Emily.
0: Pues aquí mismo lo vamos a descubrir. Emily, aguántanos tantito, vamos a ver qué tal le va a Mara, ¿ok? Bueno.
1: Ahí está.
0: Mara, ¿estás lista?
3: Sí.
1: Ok, Mara, pues
0: tranquila,
1: bueno.
0: Mara, así puedes.
1: Ok, Mara, pues si estás lista, entonces.
4: ¡Corre tiempo!
0: Aquí arrancan tus 15 segundos. ¡Corre tiempo!
3: Ok. Tatuajes like a wolf, Bradford, Kai, Gigi Hadid, cabello de colores, pintar, arte,
0: ¡Ah, tiempo! Azul. ¡No puede ser!
1: No puede ser. A ver, yo me quedé en las,
0: ¿sí?
1: en las mismas,
0: ocho.
1: ¿No?
0: Esto también quiere decir que tenemos una muerte súbita.
1: ¡Qué bien!
0: Dios mío, les vamos a explicar un poco de qué va esto. Vamos a tener, pues, alguna otra actividad para ustedes en donde vamos a definir qué onda, porque hasta el momento vamos empatadas.
1: Ahora me llama. me llama.
0: ¿Qué ansia dice?
1: Sí, no, y me llama mucho la atención que se hayan quedado de noche, porque bueno, por ahí obviamente estaban mucho, y tú les dabas el ejemplo. Ajá. Siento que les faltó, o sea, de repente, porque es muy físico y falta claro. El tema de concierto, instrumento, claro, presentación, micrófono. Disco, micrófono,
2: es que
1: las cosas que les gustan, que les gusta comer.
0: ¿No? Ay, me encanta de que estoy temblando, yo también estoy temblando.
1: Está bueno.
0: Ok, miren, vamos a salir de este empate que tenemos, de esta muerte súbita, con un fragmento de canción. Les vamos a poner un pedacito y hasta que terminen de escuchar este fragmento de canción, ustedes deberán decir su nombre si saben la respuesta. Queremos escuchar Emily Omara, y a quien escuchemos primero y tenga la respuesta correcta se lleva estas invitaciones. ¿Están listas?
1: A ver, pero no nos griten así. ¿Están listas?
0: ¿Sí?
2: Sí.
1: Ah, eso. Es que okay. ¿Están listas? Y dije, no, sí o no. O sea, está bueno.
0: Ok, este es el desempate. Bienvenidas a su muerte súbita.
5: Muerte súbita.
0: ¡Ay, qué emoción! Ok. Después del fragmento nos dicen su nombre, no el de la canción.
3: Ok.
0: ¿Quién tiene la respuesta?
3: Mara.
0: ¡Mara!
3: Sí.
0: ¡Eso es! ¡Correcto! ¡Ay, tenemos ganadora! Muy bien, Mara. ¡Muchas felicidades!
3: Es que mira, se me pasaban mis cosas de siempre en la cabeza, pero estás tan nerviosa que te trabas.
1: Ya sé. De hecho, es verdad, Mara, mucha gente ahí en redes sociales, porque obviamente luego estos fragmentos se los subimos también ahí para que los vean y demás. Ajá. Y luego nos dicen, uy, estaban bien fáciles o estaban bien difíciles, o yo quiero participar porque yo sí me la sabía, y nadie sabe muchas veces lo que se siente estar al aire con la angustia, claro, y la presión.
3: Es justamente eso.
0: Bueno, pero mira, saliste triunfadora, ya tienes tus invitaciones. Y a ti, querida Emily, te invitamos a seguir participando. Nos quedan 15 días más para intentarlo, ¿ok?
3: Gracias, nos vemos.
0: Gracias por estar con nosotros. ¿Cómo te sientes, Mara?
3: Ay, es algo. Ay, no, es súper loco porque cuando el señor Chum estaba junto, yo también quería ir y pues no tenía las posibilidades. Participé igual para los premios que elegí, para dinámicas y demás, y jamás pude. También este año es la primera vez que voy a ver a Harry, entonces.
0: ¡Ay! Es que este año, no, bueno, nos juntaron a todos, ¿verdad?
1: Vas a tener el combo completo, mi Mara. Así que bueno, disfrútalo mucho. ¿A quién te vas a llevar?
3: Ay, a mi sobrina.
0: Ay, muy bien.
3: Ese amor por estos hombres.
0: Ay, bueno, pues que lo disfruten mucho. Y por favor, diles a todos cuál es la radio que te lleva a ver a Zane.
3: Ay, Radio Disney.
0: Muy bien, te dejamos en producción. Felicidades. Vamos con Martin Garrix y Ed Sheeran. Es Repeat It.

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15: Felicidades a mi yo del futuro. Sigue, me tienes harto con tanto éxito tuyo. Sigue así. Eres grande.

0: ¡Qué barbaridad de señor Rolón! ¡No, qué cosa! Pasa el tiempo y de verdad se sigue sintiendo como nueva.
1: Señor Rolón para señor Alan.
0: ¡Claro!
1: ¡Me encantó!
0: Porque eres grande, grande, grande, mi Alan. Eso me gusta. ¡Me encantó! Es un gran ejercicio de cómo recibir de la mejor forma un nuevo año para nosotros mismos. Este fue un autodespertador y yo lo vi como una afirmación.
1: Definitivo.
0: En presente de estoy, o sea, de verdad, atascadísimo del éxito que tienes.
1: Aparte, hablándose a su yo del futuro, ¿no?
0: ¡Claro!
1: Así de, Alan del futuro, estoy cansado de tanto éxito.
0: ¡Claro!
1: Estoy con lentes de sol de tanto brillo.
0: ¡Claro!
1: Has conseguido todo lo que has deseado.
0: Necesitas ahora 3 carteras porque tienes muchísimo dinero.
1: Y quiero pensar, si Alan está de camino a una entrevista, a algo importante que hacer el día de hoy, Alan, uh-huh, la vas a romper, pero a todo lo que da, porque después de oír ese automensaje, ese autodespertador, no.
0: ¿Qué cosa?
1: Yo estoy listo para modo fin de.
0: O sea, amé la técnica de manifestación, porque además si te pones a pensarlo, o sea, él lo dijo en voz alta, ajá, en un medio masivo en donde seguramente lo escucharon muchas personas, y esa energía, claro, positiva va a hacer que eso se vuelva una realidad.
1: No, tienes toda la buena vibra de nosotros, Alan, toda.
0: Yo te doy mi buena vibra, ahí te va. Oh, como Grogu, ¿no? De que el poder, las manitas.
1: Así, de verdad estamos haciéndolo con las manos.
0: Sí, claro. Que sea un gran, gran año para ti y que todo eso que, bueno, en el futuro te cansará.
1: Ajá.
0: Y de lo que necesitarás, pues probablemente un descanso con tanto dinero, éxito, abundancia, salud y demás, llega a ti más pronto de lo que te imaginas. Feliz cumpleaños, 9:46. Y hablando de abundancia, bueno, hablemos de la Ruta RD.
1: Uy, Miles, bien ahí, ¿eh? La Ruta RD que ya se encuentra en otro punto, calle 6 y Prosperidad, esto en la colonia Panticlán, en la alcaldía Iztacalco.
0: ¿Viste el universo?
1: ¿Qué tal?
0: ¡Prosperidad! Vayan entonces a calle 6 y Prosperidad, por favor. Porque ahí les van a estar esperando con su cilindro RDE. Y bueno, lo único que tienes que hacer es seguirnos en alguna de nuestras redes sociales. Así de fácil.
1: Así mero, así que calle 6 y Prosperidad, colonia Pantitlán, en la alcaldía Iztacalco.
0: Vayan por su cilindro y mientras los acompañamos con música de Clean Bandit junto a Topic, se llama Drive. 9:47, ¿dónde estamos?
1: En el despertador de Radio Disney. ¡Súbele!

0: Ahí estuvo Avicii, Hey Brother, en el despertador de Radio Disney. Así les decimos a todos, ¿no? Hey Brother.
1: Hey Brother. Ahora está muy de moda, no sé si por videos que andan circulando, pero veo a muchos niños, a muchos chiquis ahí de repente, oye, bro. Y yo,
0: bro.
1: Y yo así, ok, bro,
0: ¿qué
1: me encanta.
0: Onda, bro? Ajá. Ay, me gusta mucho. Muy bien, pues ahí estuvo esta canción que de hecho le puedes dejar a tu hermano mañana en un despertador, ¿por qué no?
1: Bien, me gusta, ¿verdad? La idea también. Hey, brother.
0: Hey, brother, levántate, brother.
1: Mañana también, que mañana sí, hay despertadores,
0: mañana,
1: ¿eh?
0: Mañana desde las 6 de la mañana por acá estamos con ustedes, entonces dejen su despertador. Oigan, pues tenemos chismecito al asador y ya saben que se pone de rechupete. Hay muchas cosas que platicar en torno a la música porque vamos a arrancar con la reina de reinas, Madonna. Ajá. Bueno, se llevó las miradas por allá en Nueva York porque se presentó de sorpresa, pues ahora sí que para recibir este mes Pride, y ella dijo, pues claro que yo soy también pues parte de esta comunidad tan grande que hay por todo el mundo y donde ella también sabe que es una de las divas pues más, ¿cómo podemos decirlo? Amadas, queridas por ellos.
1: Yo creo que sí, o sea, a final de cuentas mucha gente se arrancó por ahí de la controversia porque ya muchos, nada, que Madonna, que ya siéntese señora, nah. Y decían, pocas artistas,
0: claro, ¿no?,
1: de la T de Madonna son capaces, y lo hemos dicho, de reinventarse, porque aparte fue una presentación de sorpresa.
0: No, sí, claro.
1: Y todo lo de Pride, entonces es pocas artistas se logran reinventar, logran hacer estas innovaciones y de repente aparecer, cantó la de Sabrina Carpenter,
0: claro,
1: qué colaboración está haciendo con nuevas generaciones,
0: claro, o sea, y además espectacular, ustedes la ven y miren, enterita Madonna. Y de aquí, bueno, tenemos que contarles un poquito de lo que está pasando con Taylor Swift, que también está.
1: ¿Qué pasó
0: pues
1: con ella?
0: Bueno, ya les habíamos dicho que teníamos, de hecho lo vimos aquí en el World Trade Center, estas letras de Toy Story,
1: cierto,
0: que al final resultaron ser Taylor Swift, pues ya tiene canción confirmada para

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1: Una nueva atracción en Disney, o bueno, que se ha renovado, que estamos hablando del Rock and Roller Coaster, ahora con The Muppets en Hollywood Studios por allá en Orlando. Antes era de Aerosmith, era un gran juego, es un gran juego todavía, y está renovado en esta ocasión. Se dice por ahí que va a haber canciones mientras tú estás en el juego, imagínate nomás. Ajá. Que escuches a My Chemical Romance, a Paramore, a Yellow Card, a Avril Lavigne también, The Warning, ¿qué tal? Representando a México.
2: Muy bien.
1: Va a estar por ahí Bowling for Soup, Muse y Foo Fighters. Entonces, esto es algo de lo que se habla, que llegan ellos a tomar Disney.
2: Y qué cool que va a quedar un poco diferente, me refiero, no que estuviera mal ni nada, pero a lo mejor solo escuchábamos cosas de Aerosmith y ahora va a quedar pues con más diversidad. Y
1: pero
2: eso está
1: bueno,
2: bien.
1: Seguimos rockeándole en el Rock and Roller Coaster. Y tú, manita de rock.
2: Manita de rock, andamos a todo.
1: Perfecto, pues así las cosas. Gracias hoy por disfrutar de este chismecito al asador, que claro que se puso buenísimo. Yo ahí te paso las notas en @LeslieLaRegia también.
2: Si me quieren seguir en arroba Diego Gil Comunica.
1: @ Radio Disney MX, ya saben que siempre estamos y nos vamos.
2: Ay.
1: ¡Ya nos vamos!
2: Bueno, pero mañana regresas, tú regresas.
1: Sí, claro que sí. Por acá les espero a partir de las 6 de la mañana. Quédense en la OFI con OFE.
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4: Son las 10.
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6: Excelente modo fin de, y qué sabroso, qué dichosa sería yo de poder escuchar a Los Ángeles Azules con esta canción con Ricky Martin, porque me encanta. Una combinación muy padre, y además con Tini, nombre, muy bueno para iniciar el modo fin de.

Los Ángeles Azules y Tini con Vuelve en Radio Disney 92.1. 10 de la mañana con 5 minutos en este viernes 5 de junio. 25 grados en la temperatura y en algunas zonas de la ciudad continúa lloviendo. Está nublado, hace un poco de frío, pero mira, nosotros dispuestos a activar el modo finde de la mejor manera. Y es que además de la buena música del día de hoy, tenemos tus accesos para que te vayas a disfrutar de Zane. Y hoy viernes te invitamos a pasar al checador con tu outfit de lluvia. Y mira, el outfit puede ser tu paraguas, tu impermeable. Tal vez, como la señorita productora, traes doble calcetín en la mochila por si te mojas en el trayecto. Ay, oigan, es que no hay nada más feo que traer los piecitos fríos. Y es que cuando uno justo tiene que pasar por charcos, tiene que pasar por la acera mojada y se te mojan las pezuñas, no hombre, luego para calentarte está terrible, vienen las riumas. Y les voy a decir una cosa, un muy buen consejo que a mí me dijeron hace mucho, es que nunca te quites los zapatos, porque luego hay gente que dice, no hombre, mis zapatos son Milton Fager, ¿cómo los voy a mojar? Y ¿sabes qué puede pasar? Que haya un vidrio en ese charco que no ves, que haya un animal que ya apareció, trascendió ahogado y lo pises, o peor aún, un cable suelto. Entonces no te quites tus zapatos, aunque sean Milton Fager, tú moja tus zapatos, ya ni modo, después te compras otros, te hacemos cooperacha. Y pues cuídate mucho. Entonces hoy vas a pasar a checar aquí en la Ofi con Ofe con tu outfit de la lluvia. Tal vez eres de los que le encantan estos climas porque saca la gabardina, saca el abrigo. Tal vez hoy simple y sencillamente una hoodie así sencillita. Mándanos foto, allá tu conexión, ¿sale? 55-51-47-092-1. Te leemos, te escuchamos y vemos la fotito. ¿Va que va? Ándale pues. Oigan, me quedo con ustedes hasta las 2 de la tarde. Yo soy Oferén. Y pues bienvenidos todos, cafecito, tecito, ¿qué les sirvo? Lo que usted guste, me enganche. Aquí está seco y calientito. Vamos con Alejandro Fernández. Se llama Quiéreme. Buenos días.

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Música de Blackpink, esto es Go en Radio Disney 92.1, 10 de la mañana con 23 minutos. Gracias por pasar lista en tu conexión. Mira, por acá Luis nos manda foto, él anda en la moto, dice, pasando asistencia, Luis Armando, y bien con su impermeable fosforescente, para que no le pase nada. Por aquí el equipo Chiquitigo reportándose en viernes, dice, el outfit quedó verde, y además con dona gratis, saludos, el clima de mi natal Londres. No, hombre, mijo, ¿y no te va a hacer daño así la dona sin su cafecito? Nayeli dice, ya fallé, se me olvidó mi outfit de lluvia, no traigo paraguas ni nada, pero al menos cumplí con llegar al trabajo, y uno se siente bien. Y ¿sabes qué? El outfit también puede estar inspirado con un cartón, una bolsa, un hulito, algo así que te pongas para que no te mojes. Lo importante es llegar a tiempo y lo más secos posibles. Oigan, hoy es viernes de hashtag, todo mundo lo sabe. Y queremos pues que nos digas qué cosa todo el mundo sabe, que jamás encuentras cuando más lo necesitas. Esas búsquedas que difícilmente llegas a encontrar y ya se te está haciendo tarde. O te ves en la necesidad de comprar otra cosa porque de plano, por más que buscaste, no encontraste. Pueden ser objetos que ves. Ahí están en tu mente, ¿no? Porque sabes que en algún lugar de tu casa, de tu oficina, de tu negocio están. Pero cuando lo estás buscando, nada más no aparece. O que ya vas de salida, traes una prisa impresionante y estás busque y busque y no aparece. Yo pondría las llaves. Cuando las llaves se esconden, amigos, no hay poder humano de recuperarlas. Que dicen que en esa situación uno debería de ser agradecido porque significa que tu camino, tu trayecto se está retrasando porque te están cuidando de algo que te podría pasar. Pero yo pondría en este hashtag, todo mundo lo sabe, de cosas que jamás encuentras cuando más las necesitas, las llaves, los cerillos o los encendedores, sobre todo cuando se va la luz y te ves en la necesidad de prender una velita. Eso, pero ustedes, ¿qué dirían? 55 51 47 0 92 1. Ahí en tu conexión te leemos y te escuchamos. Por supuesto, participa el día de hoy. Mientras tanto, mira, llega Sabrina Carpenter y nos da un tour por su casa. 10 con 25.

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1: Radio Disney, se acerca el fin de semana. Yo soy Eric Gómez de ESPN y hoy les cuento que el pelotero estrella de los Yankees de Nueva York, Aaron Judge, estará fuera un tiempo indefinido por una fractura en su costilla derecha. Pero se espera que vuelva en algún punto durante la temporada actual. El tres veces jugador más valioso de la Liga Americana estará fuera al menos de 4 a 6 semanas. Y se valorará su avance después de esa fecha, para ver si regresa en ese momento. Actualmente, los Yankees están en segundo lugar de su división. A pesar de que hace algunos días se había reportado que Efraín Juárez continuaría en Pumas, hoy eso se encuentra en duda, ya que el entrenador mexicano tiene diferencias por el proyecto con los dirigentes del club, de acuerdo a reportes. Juárez llevó a los Pumas a la gran final de la Liga MX en este clausura 2026, antes de caer con el Cruz Azul. De acuerdo a los mismos reportes, Juárez tiene interés de clubes europeos para tomar algún equipo de ese continente tras el Mundial. La selección de España empató de forma muy sorpresiva ante Irak a un gol en un amistoso de preparación que se jugó en La Coruña. Ferran Torres anotó el gol para España al minuto 16, pero Irak empató 10 minutos después por medio de Doski. Irak jugará otro amistoso la próxima semana ante Venezuela, mientras que España hará lo mismo ante Perú antes de debutar. Radio Disney, que sea un gran fin de semana para todos ustedes. 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

Cry For Me de Zane en Radio Disney 92.1. Que tú sabes que Zane este 20 de junio va a estar en el estadio GNP Seguros. Y es que su sencillo Pillow Talk y su álbum Mind of Mine llegaron al número uno tanto en Reino Unido como en Estados Unidos. Y esto hizo que Zane se convirtiera en el primer artista británico masculino en lograr ambas cosas con su primer sencillo y además su primer álbum. 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Primero que nada, tener el RD Pass listo. Si ya lo tienes listo, entonces vas a escuchar un fragmento de una canción de Zane y tienes que decirnos en tu conexión cómo se llama esa canción. Nos envías el RD Pass, nos dejas el nombre y ya estás participando por tus invitaciones. ¿Ok? ¿Están listos? ¿Todos listos? Bueno, pues este es el fragmento que tienes que adivinar cómo se llama. A participar en tu conexión 5551-470921. Mucha suerte. Raúl Alejandro junto con Rake, Loquita en Radio Disney.

Keychain de Espa y Anderson .Paak en Radio Disney 92.1, 10 de la mañana con 50 minutos. Ya tenemos a la persona ganadora de estos boletos para Zayn, que recuerda, estará presentándose este 20 de junio en el estadio GNP Seguros. Verónica Macías es la afortunada que se lleva estas invitaciones dobles. Le atinó al nombre de la canción, del fragmento que te pusimos al aire. La canción es Before y, por supuesto, hace más o menos 10 años de este tema, que tiene más de 69 millones de vistas en YouTube. Y si tú te preguntas, ¿cómo le hizo Verónica? Bueno, pues ahí te va cómo sonaría el fragmento sin esta distorsión que le hicimos. Es que no la podíamos poner tan fácil.

Oigan, si estaba fácil, si estaba bien fácil. Pero no se preocupen, más adelante tenemos más boletos para que te vayas a disfrutar de Zane, cortesía de Radio Disney 92.1. 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
16: Son las 11.
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18: Hola, ¿qué tal? Muy buenos días, Ofe, muy buenos días, Radio Disney. Pues aquí desde la oficina escuchándolos, ¿me podrían poner la canción de Muévelo de Caliuchis, por favor? Gracias, excelente fin de semana.

0: Es Kali Uchis con Muévelo en Radio Disney 92.1, 11 de la mañana con 2 minutos. Hoy es viernes de hashtag, todo mundo lo sabe, y estábamos platicando justo hoy en tu conexión, pues de cuál es ese objeto que cuando más lo necesitas y lo estás buscando, no lo encuentras. Decíamos que las llaves, por ejemplo, ¿no? Estás a punto de salir de casa, de tu negocio, de tu estudio, y las llaves, ¿dónde están? Por acá Jesús nos dice, a mí lo que siempre se me esconde es la tarjeta del metro y la credencial del trabajo. Pero tienes razón, Ofe, yo digo que por algo me retrasan. Charlie dice, hola, buenos días, lo peor que puedes perder o no encontrar es la cartera, porque como sales de casa tienes ahí tu vida entera. Entre tarjetas e identificaciones se te acaba el mundo. Y algo malo también es que te pregunten, ¿y dónde la perdiste? Y tú así de nombre, pues si supiera ya la habría ido a buscar ahí, ¿no? Excelente fin para todos. Carguen impermeable, que esta lluvia parece que será de todo el día, muy probablemente. Pero bueno, si ustedes quieren participar, 55 51 47 0 92 1. Que por cierto, ¿qué creen? ¿Qué creen? Tenemos más mensajes ahí en
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0: Adelante.
2: Bitácora de Buzz Lightyear. El comisario local y yo estamos en un enorme abastecimiento de música.
0: Así es, Buzz. Sintonicen la mejor música aquí en Radio Disney y prepárense para Toy Story 5 solo en cines. Llega Belanova. Tus ojos.

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I Just Might de Bruno Mars en Radio Disney 92.1, 11:16. Hoy estamos platicando en hashtag Todo Mundo Lo Sabe. ¿Cuáles son esas cosas que justo cuando más se necesitan se esconden, se pierden, dicen, no me vas a encontrar, con permiso? Por acá Jackie dice, por dos, Sofe, lo de las llaves o los zapatos en la madrugada. ¿Por qué? Miren, uno los deja a un ladito de la cama, tal vez tienes un tapete que sirve para que tus piecitos no toquen el suelo frío, y tienes tus chanclitas, ¿no? O tus, no sé, tus vaquitas, tus pollitos, tus capibaras, que acogen tus piececitos en la madrugada, que necesitas que el vasito de agua, que ya el Michi te pidió comida, que el perrito te pidió que lo saques, que necesitas ir al baño, y en la madrugada se esconden los zapatos, no los encuentras, estás ahí tanteándole con el pie, a ver dónde, y nada, nada. Alex dice, Oli, excelente viernes, muy lluvioso y frío. Yo creo que los que viajamos en transporte, pues no encontrar los audífonos. Ya das por hecho que será un traslado tedioso entre tanta gente y la distancia. Abríguense, usen sus botitas de lluvia y carguen su paraguas. Abracito, mi Ofe. Que por cierto, les paso el tip. Yo sé que cargar botas para la lluvia, sobre todo estas botas que usan en los ranchos y así, o los lavacoches, pues está cañón, ¿no? Porque hacen mucho bulto. Pero hay una especie como de protectores para los zapatos o las botas que venden que son de plástico y que como que los envuelves. Haz de cuenta un impermeable para tus zapatos. Búscalo, sobre todo en las aplicaciones que venden cosas chinas, asiáticas, coreanas. No son tan caros y son súper útiles. Te van a alivianar bastante. Por acá, Charlie dice, hola, buenos días, lo peor que puedes perder o no encontrar es la cartera. Porque como sales de casa, pues ahí tienes la vida entera, claro, por supuesto. Estábamos platicando que en la ofi, lo que luego se suele perder son las plumas. No encontramos las plumas. O no encontramos la pluma de cierto color específico que se necesita. La engrapadora, las tijeras, los cargadores. ¿Quién se lleva los cargadores? O los productos de limpieza y desinfección. Por acá nos decía alguien que el papel higiénico se pierde. ¡Qué terrible! No, hombre, y cuando ya estás en el baño y se pierde el papel higiénico, ¿cómo hay que hacemos? ¿Cómo hay que hacemos? Ustedes, en este viernes de hashtag Todo Mundo Lo Sabe, ¿qué es eso que se pierde? Cuando más lo necesitas, cuando más lo estás buscando y que dice, no me importa, no me interesa, soy este objeto que necesitas y me voy a esconder. Cuéntanos ahí en tu conexión, 5551 47092 1.

0: De Matiz y Leonel García en Radio Disney 92.1. Mi querido Chris, bienvenido a Radio Disney. ¿Cómo estás? Cuéntanoslo todo.
1: ¿Qué tal, Leo? ¿Cómo estás? Muy buenos días, Radio Disney. Respondiendo a la pregunta, pues yo creo que un objeto que te dice se esconde o algo así es cuando vas a salir de algún lado con la Bendy y te pide su peluche, su sonaja o cualquier juguetito que le guste, no lo suelta. Ay, no deja de llorar. Ay, ay, ay. Y no lo encuentras, y no lo encuentras, y le dices que luego se lo das, y no, llora más. Es algo que me pasa muy recurrente a mí.
0: Y aparte, ¿sabes qué, Chris? La Bendy no entiende explicaciones. A la Bendy no le interesa. Mamá, papá, resuélveme. Y el objeto, bien escondido, pero bien escondido. Oigan, pero bueno, de eso estamos platicando el día de hoy en viernes de hashtag Todo Mundo Lo Sabe. 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Mira, llega la voz de la puertorriqueña Cani García. Y no solamente su voz, sino todo su talento para componer y plasmar sentimientos, emociones en música, para volver a amar.

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0: es Faith con Se Lo Juro Amor en Radio Disney 92.1. 11 de la mañana con 51 minutos. ¿Dónde anda la Ruta RD? Ahí te va. El Buen Omi se encuentra en este momento en calle Sur 20 y Oriente 247 en la Agrícola Oriental en la Alcaldía Iztacalco. ¿Hay sorpresa RD para la banda que le caiga con su R de paz o demostrando que ya nos sigue en alguna de nuestras redes sociales? Que por cierto nos sigues como Radio Disney MX. Si andas por allá en la Alcaldía Iztacalco, está la Ruta RD en la Agrícola Oriental en calle Sur 20 y Oriente 247 esperándote con sorpresa RD. ¿Ok? Ok, vayan entonces. Karen, ¿cómo estás?
1: Hola, Rodisney, buenos días. Mi nombre es Karen Ramírez y la verdad es que a mí se me pierden muchísimo las llaves y los lentes, pero por ahí hay una oración, no sé, no es una oración, pero es para San Cucufato. No la puedo decir aquí, pero pues búsquenla, está muy curiosa y solo un par de veces la he recitado y ha funcionado. Tenga buen viernes, chao.
0: Muchas gracias, Karen, pues a buscar la oración a San Cucufato para encontrar las llaves, que otros dicen que hay que detenernos 5 minutos y agradecer porque nuestro trayecto se está poniendo a salvo. ¿Tú qué opinas?

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16: Son las 12.
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18: Hola Radio Disney, feliz modo fin de. Quisiera ver si me pueden poner la canción de Runaway de Lady Gaga y Doechii, por favor. Muchas gracias.

Runway en Radio Disney 92.1 de Lady Gaga. Vamos a platicar de lo más viral de la semana, de estas noticias que son tendencia en redes sociales y que probablemente ya viste. Ahí te va. Son las cosas que se mantienen en conversación en tu trabajo. ¿Cuáles son las notas más destacadas? Número uno, revivió una nota que estuvo vigente más o menos hace 2-3 años de un león en China que le cortaron el cabello con este corte que me parece se llama mule o mule, y lo estaban comparando con Peso Pluma. Yo no sé por qué a sus cuidadores les dio por hacerle un flequillo. Y ahí está el león. Yo no sé si muy coqueto, porque yo vi como que las leonas le hicieron el fuchi, como de, ay, no, no nos gusta así. Eso ocurrió más o menos hace 2 años, pero la nota volvió a tomar fuerza. Y está la gente opinando de pobre león. Miren, uno pensaría, el león no se da cuenta, pero yo creo que sí se da cuenta. No sé, o sea, obviamente sería tonto pensar que los leones, los animales, se dan cuenta de la estética, pero yo sí he visto perritos que les cortan mal el pelo y se sienten avergonzados. Yo sí lo he visto, yo estoy segura que eso sí pasa. Pero yo también estoy loca, amigos, así que no me hagan caso. Otra de las cosas destacadas esta semana fue el casamiento de Dua Lipa. Todos en shock, sorprendidos, no solamente por la noticia, sino también por la sencillez de su boda, por el outfit que utilizó y por el maquillaje que llevó para este momento tan especial. Aquí en México y en Latinoamérica, las bodas suelen ser un evento muy escandaloso, muy llamativo, muy lleno de celebración, regalos, folclor. Lo hacemos en grande, exageramos, pero bueno, pues obviamente la vida british es diferente y hay algo más sencillo, más conservador, y se ve en lo que hizo Dua Lipa. Ok, otra cosa que estuvo en boca de todos esta semana fue el cartel del Flow Fest. Que si te gustó, que si no te gustó, que si a cuál vas a ir a ver, que si me vas a invitar. Y bueno, continuó desde hace algunas semanas los memes en torno a las remodelaciones estéticas no funcionales de la estación de Metro Hidalgo. ¡No, hombre! Y toda esta comparación que se hace con el Titanic, porque inundaciones sigue habiendo. Pero esas lámparas, ese piso, esa elegancia de Francia, no la tiene nadie más, amigos. ¿Ustedes ya visitaron la estación? No sé si ya lo hicieron, pero si no lo han hecho, no lo hagan. No lo hagan, de verdad. De por sí es una de las estaciones más caóticas de la ciudad. Ahora, con todos estos trabajos que están haciendo, está imposible. Es un suplicio esperar el metro y trasladarte desde esa estación. Y finalmente, pues el caos en la ciudad, debido a las remodelaciones que se están haciendo para el evento deportivo que se viene, las mismas inundaciones, etcétera, etcétera. Pero bueno, ¿de qué se platicó ahí en tu chamba? ¿De qué se platicó ahí en tu ofi? ¿Cuáles fueron las cosas virales mencionadas esta semana? Cuéntanos ahí en tu conexión. 55-51-47-092-1. ¿Creen que Fer haya estado invitado a la boda de Dua Lipa? ¿Será que se hicieron súper amigos?

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0: Es a Pambi Chao con Manuel Turizo y Maluma en Radio Disney 92.1. Hoy en Tu Conexión estamos platicando de lo más viral de la semana, de qué fue lo que más se habló y también de por qué. ¿Por qué todo el mundo sabe que a veces se nos olvida algo, se nos pierde y por más que buscamos no encontramos? Omi dice, a veces perdemos o también olvidamos el café o lo que compramos para comer. Y eso es tan triste cuando te preparas con tanto esmero tu lonche o te lo preparan y se te queda y tienes que comprar comida. Nancy, ¿tú qué dices?
1: Hola, mi querida Oferén, mis queridos Radio Disney. Pues aquí yo con un día un poquito lluvioso, pero siempre escuchando la mejor música. Y pues conforme a tu pregunta también, pienso que sí, los tiempos de Dios, del universo, del destino son sabios y cuando algo nos retrasa es por algo. Entonces siempre debemos de tomarnos el tiempo porque es por algo. Y pues les deseo un frío y feliz día, espero que la pasen muy a gusto. Los quiero mucho y te quiero mucho, Fe.
0: Ay, te quiero mucho, Nancy preciosa. Fíjate que esto cambia la perspectiva. Cuando algo se te olvida y te retrasa, es eso, no solamente decir, oh, yo se me hizo tarde, sino como decir, bueno, ¿de qué me está protegiendo Dios la vida? Y tomarlo como una señal. Por cierto, la ruta RD ya cambió de ubicación, siguen en la alcaldía Iztacalco, pero en esta ocasión están en la colonia Carlos Zapata Vela. Avenida Canal de Apatlaco y Canal Río Churubusco, hay un cilindro RD esperándote. Si eres la primera persona que llega con su RD Pass o demuestras que ya no sigues en alguna red social, te vas a llevar este cilindro RD, que ya sabes, súper útil, súper práctico para que estés hidratadito, tomando agüita todo el día. Cabe perfecto en tu bolsa, en tu mochila, no pesa mucho, se ve increíble. Cilindro RD para la pandilla que llegue con su RD Pass o que demuestre que ya sigue a Radio Disney MX. Avenida Canal de Apatlaco y Canal Río Churubusco, en la colonia Carlos Zapata Vela, en la alcaldía Iztacalco. Ahí está el buen Omi con la unidad móvil, la ruta RD, esperando por ti en las calles de la ciudad. Llega Aitana, superestrella, en la UFI con UFE de Radio Disney 92.1, 12 con 24.

Es con Tini y Maxi Espíndola, Te Pido, en Radio Disney 92.1, 12:32. 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Vamos con Olivia Rodrigo. Esto es Drop Dead en Radio Disney 92.1.

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2: Amigos, ¿cómo están? Bienvenidos a la información deportiva al momento. Lorenzo Cedrola empata récord histórico en la victoria de Pericos. El guardabosques de Puebla disparó 4 dobles en un solo juego de 9 entradas frente a los Olmecas de Tabasco. Con esta hazaña, Cedrola iguala una marca oficial del circuito veraniego y encamina el triunfo de su novena, 11 carreras a 4. Es la segunda ocasión en la trayectoria del pelotero que consigue dicha proeza dentro de la Liga Mexicana de Béisbol. Sacudida en los rosters, reportan movimientos en las listas de reserva. Diversas franquicias de la liga ajustaron sus plantillas activas de cara al cierre de las series semanales. Los Bravos de León y el Águila de Veracruz hicieron oficiales las bajas de elementos lesionados y miembros del cuerpo técnico. Los Tigres de Quintana Roo aprovecharon la ventana para dar de alta al jardinero estadounidense Matthew James Crone. Santos de Nueva Orleans apuesta todo a la evolución de Taylor Shock. La organización de Luisiana definió su estrategia ofensiva cobijando a su quarterback de segundo año como titular definitivo. El ataque comandado por Kellen Moore sumará armas explosivas con el arribo del corredor estelar Travis Etienne. Los Santos encaran sobre el papel el segundo calendario matemáticamente más accesible de toda la liga por porcentaje de victorias. Amigos, hasta aquí la información deportiva al momento.
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El Eslazo con Feliz Aniversario en Radio Disney 92.1. Fíjense que para anunciar este sencillo, Lazo estuvo subiendo varias fotografías a sus redes sociales, donde ponía al pie de foto, más o menos: este fue el día que cortamos. Esta fue la primera vez que me sentí feliz sin ti. En este día me acordé y lloré. O sea, como que la cronología de cómo fue llevando el duelo, hasta que llegaba a una foto donde decía: hoy hubiese sido nuestro aniversario. Interesante, me gustó el ejercicio que hizo, porque sobre todo son fotos de Lazo viéndose pues más chavo, más morro. Está padre. Si quieres, puedes ir a verlo a sus redes sociales. Lo encuentras como Lazo con doble S. Y a mí me encuentras como Oferin.Valenzuela en Instagram. Ayer hice una dinámica de Q&A, preguntas y respuestas. No las contesté todas, pero traté. Gracias a todos, los te quiero mucho, no los merezco, amigos. Oigan, por cierto, ¿andan en las calles de la ciudad? ¡Ay, Dios mío! Agárrense, porque esto es el reporte vial. Alexis, que anda justo circulando las calles de la CDMX, dice: ¡no vengan a Reforma e Insurgentes! Repito, no vengan a Reforma e Insurgentes, porque desde Reforma 222 está cerrado Al Ángel y más. Y también Río Rin está cerrado. Entonces, en medida de lo posible, vamos a evitar esa zona. Y probablemente haya más cierres, ¿ok? Recuerden que también está previsto que tengamos lluvias a lo largo del día, y eso siempre entorpece un poco la circulación. A tomarlo en cuenta, a salir con mucha paciencia, mucha anticipación, y Radio Disney sonando.

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4: Es la una.
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6: Me gustaría escuchar la canción de New Religion de Bebe Rexha y Faithless para comenzar mi día con todo el power. Vamos con todo. Gracias. Saludos.

New Religion con Bibi Rexha en Radio Disney 92.1. 1:03 p.m. Oigan, ¿qué es eso? Que todo el mundo lo sabe, que se esconde cuando más prisa tienes, cuando más la estás buscando, y de pronto te das cuenta que tu esfuerzo es inútil. Hagas lo que hagas, no lo vas a encontrar. Yo digo que cuando las mascotas se esconden, sobre todo los gatos, por más michi, michi, michi, michi que hagas, por mucho que le digas a Alexa, no encuentro mi gato, no aparecen. Se esconden y no hay poder humano que los saque de su escondite. ¿Tú qué propondrías? 55 51 47 0 92 1. A ver, se esconden y no hay poder humano que haga que aparezcan. Ya dijimos las llaves, la cartera, las plumas, las tarjetas. Por ahí dijeron que el papel de baño, que cuando las vendis tienen un objeto, un juguete preferido, también se esconde y no hay manera que lo encontremos. Pero ¿qué más? 55 51 47 0 92 1. Ahí en tu conexión nos cuentan. Oigan, pues no sé ustedes, pero yo como que ya siento ganas de que sea modo finde. Como que ya fue mucha semana, ya fue mucho junio, ya fue mucho 2026, ya fue mucho vivir.

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0: The Fate of Ophelia de Taylor Swift en Radio Disney 92.1. Martín dice, buenas tardes, tráfico pesado en Villa Longín, María Contreras, Insurgentes, Reforma, Sullivan, todo está cerrado y el tráfico intenso. Y Roberto dice, confirmo, no vengan a Reforma. ¡Ay, no puede ser! ¿Pero qué creen? Tenemos a alguien más en tu conexión.
1: ¡Wow! ¡Hay muchos coches al frente! ¡Y con muy buena música!
0: ¡Vamos, Rex! Aquí todos nos divertimos escuchando a Radio Disney. No se pierdan Toy Story 5 solo en cines. Y hablando de música, turno de Madonna. Esto es I Feel So Free.

0: Basic Being Basic en Radio Disney 92.1. 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Estamos platicando de qué es eso que siempre se esconde, que cuando lo necesitamos y queremos buscarlo, pues simple y sencillamente no aparece. Javier.
1: Hola, Ofe, amigos de Radio Disney, aquí su amigo Javier de Escudería Didi. Y bueno, otra cosa que también puedes perder y que difícilmente puedes recuperar, pues es la vergüenza después de un osazo que te hayas aventado. Cuídense mucho y abrazo pachón a todos. Bye, bye.
0: Me pasa, ¿sabes cuándo? Cuando en la calle me tropiezo o se me doble el pie de la nada. Y entonces trato de aguantarme el dolor y caminar y llegar hasta otro país y empezar una nueva vida. ¡Héctor!
2: Hola, buenas tardes, mi estimadísima y bien ponderada oferente. Aquí reportándome tarde, pero seguro Héctor Andes Escudería. Estamos aquí por la zona de Nezahualcóyotl. ¿Qué es eso que cuando andas, cuando llevas prisa y no encuentras la llave, la cartera, la llave del carro? Pero así más, Leo, ¿no te acuerdas la contraseña para abrir algo que te urge abrir? Hasta luego y excelente día.
0: Excelente día para ti también. Claro, ¿no te acuerdas de la contraseña? Te urge mandar ese archivo, entrar a tal aplicación, pero pues la memoria dice, no guardé la contraseña, ¿para qué la querías? No era importante. Así pasa. ¿Ustedes qué pondrán en esta lista? Dinos ahí en tu conexión. Te acompaña Morat.

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0: Él es Harry Styles con American Girls en Radio Disney 92.1. 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Mi querida Elba, ¿qué es eso que se nos pierde, que no encontramos, como por ejemplo las mascotas, o qué podríamos hacer?
1: Hola, Radio Disney. Pues cuando mis gatitos no quieren salir, yo recurro a la vieja confiable, que es abrir un sobre de comida húmeda o una latita de atún, y más tardo en hacer el ruido con la lata, pegado tantito con la lata en el piso o en la pared, y ya, llegan de su escondite, no importa que haya visitas, no importa nada, el atún es atún y el sobre es sobre. Entonces, esa es la vieja confiable. Entonces, ya no me espanto cuando no aparecen, porque sé que destapando la comida ellos van a aparecer.
0: Ay, Elba, es que hay michis de verdad bien, bien, bien especiales, que tú puedes bajarles al dios de los gatos y ni así van a salir. Y nos pegan unos sustos tremendos. Es que justo de eso estamos hablando el día de hoy. De cuando, pues, necesitas, estás en la búsqueda de cierto objeto, cosa, ser vivo, y de plano no hay poder humano en esta tierra que haga que lo encuentres. Llaves, carteras, engrapadoras, plumas, gatos. ¿Qué más entraría en esta lista? Cuéntanos ahí en tu conexión. Nicki Minaj, Justin Bieber, Beauty and the Beat.

Y en Radio Disney 92.1. Ya nos vamos. Ya, ya. Se acabó lo que se vendía. No sin antes mencionar las cosas que se nos pierden y no hay poder humano que haga que las encontremos. Dulce dice los calcetines. Eso es algo que se pierde en el limbo de la lavadora de tu cama o sepa dónde. Y hay calcetines que aparecen años, décadas, siglos después. Pero en el momento, pues no, ya ahí andas viendo a ver cuál le queda o de plano tiras el par. Ni modo. Muchas gracias como siempre por sus oídos que le dan sentido a mi trabajo. Gracias también en la producción a Valecita, gracias a Moni en la programación. Yo soy Oferén, encuéntrame en mi cuenta de Instagram como oferén.valenzuela, ahí echamos chisme. Regreso contigo el día de mañana a las 2 de la tarde, ¿ok? En el modo fin de ya activado de 2 a 6 y a continuación Parlate a Campaña desde ahorita y hasta las 6 de la tarde también, ¿sale? Cuídate mucho, Crazy Horse. Disfruta de la programación, de la lluvia. Mucha paciencia. Va a ser un fin de semana caótico, pero tú tienes la capacidad, la resiliencia y la música de Radio Disney para acompañarte. ¿Qué más necesitas?

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7: Hola amigos de Radio Disney, ¿me pueden complacer con una canción de la guapísima, hermosísima y preciosísima J-Lo?

Ella es Jennifer López y la escuchamos con esto que se llamó Save Me Tonight. Ya son las 2:02 y sí, señoras y señores, es viernes. Que te quiero viernes. Lo sé, muchos de ustedes quizá ya hasta están, miren, con un pie afuera, porque ya están por salir del trabajo, ya están por salir a sus destinos. Deseamos que tengas un extraordinario día y sobre todo gracias por elegir Radio Disney 92.1. Bienvenidos, bienvenidas a todos ustedes. Mi nombre es Perla y los voy a estar acompañando de aquí hasta las 6 de la tarde, esperando no nos llueva porque nos amaneció con el chipi chipi. Y bueno, esperamos que en la tarde se mantenga así, fresquecita, nubladita, sin tanta lluvia y sin tanto caos. ¿Cómo ven que el día de hoy? No sé. Y quiero que aquí todos, miren, nadie nos está escuchando.

entre ustedes y yo, que se quede aquí entre ustedes y yo, sí o sí, ¿va? La verdad, ¿qué has hecho o qué haces por el planeta? ¿Por qué te lo pregunto? Porque hoy estamos celebrando el Día Mundial del Ambiente y en este contexto, pues obviamente te preguntamos, ¿qué has hecho o qué haces por el planeta? En este caso, su servidora, y no es broma porque casi casi nos tuvieron que obligar, yo separo la basura. Porque el camioncito, desde que está esta norma de que ya no puedes juntar la basura, pues yo tengo que separar la basura, que en el PET, que bueno, la otra, la basura inorgánica, etcétera, etcétera. Pero ustedes, ¿qué hacen o qué han hecho? No, aquí no se va a juzgar a nadie, ¿eh? Se los prometo. Danos también un consejo a través de tu conexión 5551-470921, porque sí, en este planeta vivimos y también por eso sí es cierto que la infraestructura de pronto no es la adecuada en nuestra ciudad, pero ¿saben cuál es el problema número uno por las inundaciones? La basura que tiramos todos. Entonces, ¿qué es lo que haces para cuidar tu planeta? Cuéntanos, 5551-470-921. Y mientras tú nos cuentas, nos platicas, pues nosotros nos vamos con más música. Recuerda que en Instagram me encuentras como Perla Martínez o @soyperlamtz. Vámonos con música de Elena Rose. Quédate, ya es viernes, 2:04, estás en Radio Disney.

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0: Escuchamos a Hugel con esto que se llamó Jamaican. Ya son las 2:16 y bueno, te estamos escuchando a través de tu conexión 5551-470921, porque te contábamos que el día de hoy se celebra el Día Mundial del Ambiente y bueno, bajo ese contexto, pues nosotros queríamos saber qué es lo que haces por el ambiente. Por acá nos dicen a través de tu conexión 5551-470921, Marian. Hola, pues la verdad siempre se habla del ambiente y nadie hace nada. Yo siempre separo la basura y viene el del camión, rompe la bolsa y mete todo por igual. Sí pasa, que de pronto uno se dedica a separar la basura y los de la basura dicen, no, pues esto no, así va todo junto. Por acá nos dicen, hola, me llamo Vero. Y bueno, para ayudar un poquito a no contaminar para el lunch diario, ya no usamos botellas desechables de agua. Nos hicimos de termos que llevamos y traemos las botellas. Tratamos de donar la ropa porque también representa un buen de desecho. Y no me gusta tirarla, mejor que alguien más la use. Obvio, en buen estado, ¿verdad? Saludos desde Coyoacán. Y a mi hija Paula, que estoy a punto de recogerla en la escuela. Verito preciosa, muchas gracias por participar con nosotros en esta pregunta. Y besos a tu hija Paula, regresen con bien a casa, ¿vale? 2:18, hola Josecita.
1: Hola, hola, soy Josecita y yo reciclo lo más que se pueda todas las bolsas de plástico, así hasta la última bolsita chiquititita, mis tapitas, por ejemplo, también las guardo. Y en mi familia y a mis hijos les enseño a no tirar absolutamente nada de basura en la calle. Ahora sí que hay que cuidar nuestro planeta, por favor, hay que ser conscientes. Muchos saludos ahí al taller de Mili. Suerte, besos.
0: Taller de Mili, le mandamos un beso y un abrazo y también a ti, Josecita preciosa. Richie nos dice, nosotros en mi casa no tiramos la comida que sobre. Si podemos ponerla en las plantas como abono, venga. Y si no, se la damos a nuestro perro. Y así, y si nadie la quiere, no se tira. Buscamos quién se la coma. No estamos para tirar nada. Muy bien, Richie. Me parece una extraordinaria medida. Gracias a todos. Síganos contando. 5551-470921. Y bueno, ayer se dio a conocer que sí o sí viene la señora Shakira y Burna Boy a la inauguración de este torneo mundialista, en donde vamos a ver a muchos países, pues en esta justa futbolera, en donde vamos a participar también a nuestra bella selección. Y obviamente esta canción va a sonar fuerte y durísimo en el estadio de la Ciudad de México.

Escuchamos a Mau y Ricky. Esto se llamó Ay, ay, ay, ay. Ya son las 2:28 y nosotros queremos contarte algo. 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Bueno, pues nosotros queremos platicarte que esto todavía no termina. ¿Cómo, Perlita? No, todavía no termina. 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Y mientras tanto, ¿te parece si escuchemos algo de Ed Sheeran? Algo tranquilo, ¿no? Para esta tarde, viernes, está lloviendo, maneja con cuidado. Estamos contigo aquí en Radio Disney.

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Ya son las 2:42 y te seguimos escuchando a través de tu conexión 55 51 47 0 92 1. Hoy es el Día Mundial del Medio Ambiente y bueno, por acá te escuchamos y por supuesto que te oímos. Por acá nos dicen: hola Perla, buenas tardes, soy Gio. Yo ayudo al planeta cerrando la llave cuando me cepillo los dientes y cuando me enjabono al bañarme. Separo la basura y apago las luces que no ocupo. Saludos desde la Cuauhtémoc. Saludos, mi querido Gio. También saben que podría funcionarnos el desconectar los aparatos electrodomésticos, porque cuando no estamos en casa, dejamos todo prendido. No sé si se han dado cuenta que televisiones y todo este rollo. Pero lo que sí podemos hacer es también ahorrar un poco de luz con esto, porque eso también jala energía. 55 51 47 0 92 1. Síguenos diciendo, compartiendo qué es lo que haces por el planeta y nosotros ahorita te damos información, no sé si alarmante o importante. Yo digo que importante, ¿no, señor? Porque aquí es donde vivimos y hay que cuidar este planeta. 2:43. 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

Rain se llama esta canción, ya son las 2:51 y bueno, hoy para conmemorar el Día Mundial del Medio Ambiente, la acción más efectiva es adoptar cambios cotidianos orientados justamente a la sostenibilidad y la reducción de residuos y el consumo responsable. De acuerdo con las pautas de las Naciones Unidas, nuestras decisiones diarias respecto al transporte, la alimentación y la energía son clave para mitigar la degradación ambiental. Ahí les va. Lo que platicábamos hace ratito, ¿no? La gestión de residuos y plástico. Implementar las tres R's. Reducir el consumo de envases, reutilizar todo lo posible y reciclar de forma correcta, separando plástico, metal, vidrio y papel. También rechazar plásticos de un solo uso, sustituir botellas desechables por contenedores personales y llevar bolsas de tela al supermercado. Estas que las venden en todos lados y estoy segura que muchos de ustedes ya hasta las coleccionan porque van al súper y no las llevan, ¿no? Entonces, esas nos pueden servir un montón. También comprar a granel, elegir productos sin empaquetar para disminuir la acumulación global de la basura. Y es más, hay algunos mercados donde ya aceptan que tú lleves tu moldecito y les digan, oigan, póngame aquí que un kilo o 300 gramos, lo que ustedes quieran. Lo importante es echarle una manita a nuestro planeta. Por acá, a través de tu conexión, nos dice Jay, hola Perlita, feliz fin de semana, ya ves que vivo en otro país, yo también participo en lo de reciclar, tengo 4 botes de basura, uno para las latas de soda, uno para las latas de comida, el de la basura normal y el de las otras cosas. Dato curioso, todo lo anterior lo podemos llevar a las recicladoras y nos pagan, no es mucho, pero sale para el cafecín y las conchitas. Cuídense mucho y un fuerte abrazo. Mi querida Jay, muchas gracias, qué bonito que además puedan retribuir. Es un ganar-ganar, ¿no? También para nosotros y para nuestro planeta. Vámonos con más música. Aquí está Chino y Nacho. 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
10: Excelente modo fin de, y qué sabroso, qué dichosa sería yo de poder escuchar a Los Ángeles Azules con esta canción con Ricky Martin, porque me encanta. Una combinación muy padre, y además con Tini, nombre, muy bueno para iniciar el modo fin de.

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2: Y en este viernes delicioso, le damos la más cordial bienvenida a Sophie, que nos tiene mucha información deportiva. ¿Y cómo ves, Sophie? ¿Cómo ves este viernes lluvioso? Ya estamos a nada de iniciar esta competición mundialista. ¿Cómo te va?
3: Hola, hola, Perlita, qué gusto saludarte. Viernes lluvioso, pero viernes al fin, ¿no? Y como cada fin de semana habrá mucho deporte, además del fútbol, que estamos viendo las últimas pruebas de todas las selecciones, comenzando pues ayer, ¿no? Con lo de México, que la verdad es que dejó un buen sabor de boca.
2: Dio un buen sabor de boca y sorprendió, si me permites decirlo, Sofi, 5-1, y bueno, sin contar estos dos autogoles que también Serbia, yo veía las reacciones de los jugadores y pobrecitos, o sea, se querían dar zapes unos a otros.
3: Sí, a ver, todo hay que ponerlo en contexto, ¿no? Serbia es una selección que no es mundialista en este año. También vinieron con puros futbolistas sub-23, salvo el portero y otro más, y bueno, es una selección que se está preparando para el próximo ciclo, ¿no? Poniendo eso en contexto, después México tuvo un error muy temprano en el partido, los dos defensas no se hablan, 1-0 para Serbia, y parecía que se le venía la noche a la selección mexicana. Lograron sacar este partido, que la verdad yo lo aplaudo, porque es una selección que no está acostumbrada a ir perdiendo. Entonces, bueno, para esto también sirvió el partido de práctica, para saber cómo regresar de un marcador adverso. Y bueno, finalmente después llegó pues la lluvia de goles allá en Toluca para terminar ganando 5-1 en el último partido de preparación.
2: Me pareció sumamente puntual lo que nos estás diciendo, ¿no? De cómo regresar en un marcador en contra, y creo que el ejercicio estuvo bastante favorable, bueno, considerando todo esto que nos estás diciendo de la selección de Serbia, pero a mí me parece que ninguna selección hay que dar por sentado nada, porque tanto nos pueden sorprender para bien o para mal, etcétera, etcétera. Lo importante aquí es que se vio pues bastante garra de los jugadores, se vio esa inteligencia también, y sobre todo pues estos movimientos que probablemente uno no esperaba, pero que al final resultaron positivos para la selección, Sofi.
3: No, de acuerdo, y además, bueno, muchas veces creo que hablamos mal de la selección mexicana, de que no nos ilusiona, de que sí, no están bien las cosas. Y bueno, finalmente, Perlita, vamos a arrancar la justa mundialista con un invicto en 2026. En todo el año la selección mexicana no ha perdido. De hecho, tiene 6 triunfos. Por ahí fue contra Panamá, Bolivia, Islandia, Ghana, Australia, ayer lo de Serbia. Sí, quizás no son rivales de muchísima altura o de muchísima jerarquía, pero bueno, también hay que mencionar este tipo de cosas, ¿no? Son 8 juegos sin conocer la derrota del señor Javier Aguirre. Entonces, bueno, llegará la selección con una muy buena racha, y también, bueno, ayer probando lo que sería el 11 inicial, ¿no? Podemos discutir, pero me parece que el mensaje el día de ayer del Vasco Aguirre, al menos en la portería, ya está claro. Tala Rangel es su portero titular, a pesar de que muchos decían o había mucha información sobre que Ochoa a lo mejor podía comenzar esa justa mundialista.
2: Y también fue, bueno, de alguna forma fue sorpresivo y no, porque sabíamos que Tala prácticamente iba a ser titular, lo cual me parece una decisión bastante inteligente. Pero ¿cómo ves si dejamos a que la gente nos diga qué fue lo que más les gustó del partido de ayer? 55-51-47-0-92-1. ¿Cómo vieron a esta selección? Que sin duda ya estamos a unos días, Sofi, a nada. A mí ya se me pone la piel chinita. Ya estamos en esta cuenta regresiva en donde seguramente sí nos vamos a emocionar, más allá de escuchar el himno, de verlos a ellos, de verlos que realmente se están esforzando, y sobre todo que saquen buenos resultados, Sofi.
3: ya estamos a días, la verdad es que se siente la fiebre mundialista. No sé si es porque yo estoy muy allegada a este mundo, pero también, ¿no? Que nos comente la gente, ya sienten la pasión por la justa mundialista, todavía no los atrapa. Me gustaría saber eso.
2: Ahí está. Ya sienten la fiebre, la euforia mundialista, díganos 55 51 47 0 92 1. No te nos vayas, mi Sofi, tenemos mucho más en Mundo ESPN.

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0: con tu recuerdo. Dice que ahora qué hace con las cosas que compró. 3:22. Con lo que sí tenemos que seguir es con esta plática con mi querida Sofi. Sofi, ¿qué crees? Que la gente ha hablado. Por acá nos dicen a través de tu conexión, Fer, todavía no siento nada sobre la justa de fútbol. De verdad creo que hay otras cosas de con mayor importancia. Marifer, nosotros ya estamos listos, Perlita y Sofi, para el fútbol. Tenemos playeras, botanas, los amigos y todo. Ya queremos que empiece. Por acá también tenemos a Lucía. No, no siento la fiebre ni el interés por el mundial. Soy una de los muchos afectados por las decisiones de los próximos cierres que se tendrán para todos los que vivimos cerca del estadio y de los que transitamos normalmente por esas vías de comunicación terrestre. Es que creo que pues hay cosas buenas y hay cosas no tan padres, ¿no, mi Sofi?
1: No, totalmente, creo que se mezclan dos cosas, ¿no? Que han sido las afectaciones que bien comentan de la ciudad antes y durante pues esta fiebre mundialista, por lo cual comprendo perfectamente que no se sienta como esa pasión, esa emoción. Y pues el otro lado, ¿no? De la gente que a lo mejor sí le gusta un poquito más el fútbol, que pues obviamente emociona, y más que pues sea en nuestro país una pequeñísima parte de esta justa.
0: Totalmente, y hablando justamente de este torneo que está próximo a iniciar, ¿cómo está el rollo que ya ayer nos hicieron la noticia oficial de que llega a nuestro país nuevamente la que más ha facturado? Shakira regresa a nuestro país con este tema también mundialista, ¿no, Sofi?
1: Oye, ya que le den el pasaporte mexicano a Shakira, creo que se la pasa más aquí que en Colombia, pero digo, acá se festeja, ¿no? Lanzó otra canción más para el mundial. Hay quien dice también que ya fue mucho de Shakira, que ya escuchó demasiado de la cantante colombiana, pero bueno, además de Los Ángeles Azules, Belinda, Danny Ocean, Alejandro Fernández, que ya habíamos comentado antes que van a estar en esta inauguración, bueno, ahora se suma Shakira con el tema oficial que es Die Die. Así que bueno, un concierto más de Shakira y uno más en el Estadio Azteca, en el cual ya había estado previamente, había dado conciertos aquí en la Ciudad de México, y ahora, bueno, como gran protagonista de esta inauguración.
0: Yo creo que ya le den la nacionalidad mexicana, ¿no, Sofi? Porque es la que más ha facturado de todos los artistas, y también hay que comentar que, y hay que aclarar que no todos, o bueno, algunos van a estar en Estados Unidos, otros van a estar aquí en la Ciudad de México, otros van a estar en Canadá. Yo no sé cómo le van a hacer con esa transmisión, va a estar tremenda, y felicito anticipadamente al productor o productora o los productores que estén detrás de todo esto, que seguramente no es un evento sencillo, pero que nos va a traer pues un agradable momento, ¿no, Sofi?
1: Sí, yo creo que, a ver, es la emoción obviamente del primer partido del torneo, pero es también el show, ¿no?
0: Sí.
1: Tiene mucho que ver a veces en los Juegos Olímpicos, en este tipo de torneos, nos acordamos más de la inauguración o de cosas que sucedieron durante el festejo de los deportes que del primer partido, ¿no? Yo me acuerdo mucho, por ejemplo, en París 2024 en los Juegos Olímpicos, esta parte cuando Rafa Nadal le pasa la antorcha olímpica a Zinedine Zidane. Hay imágenes que no se te van de la cabeza, ¿no? En Barcelona, cuando fueron los Juegos Olímpicos ahí, que encienden el fuego olímpico con una flecha con fuego.
0: Sí.
1: Son imágenes que la verdad viven de forma gratuita en nuestra mente. Entonces, además del show musical, pues seguramente será muy emotivo y muy emocionante saber qué se va a hacer ese día de la gran inauguración.
0: A mí la verdad también me emociona un montón, y por acá, ¿qué crees, Sofi? Nos están siguiendo, bueno, nos siguen comentando a través de tu conexión. Juan Carlos nos dice, yo trabajo a dos estaciones del Estadio Azteca y no importa que cierren o que haya que caminar, lo importante es celebrar la Copa del Mundo, no sean amargados, ojalá y les vaya muy bien a México. Marisela, lo mejor del partido de ayer fue no verlo. Cero fan de este mundial y nunca lo he sido ni seré de la selección mexicana. Marisela y Juan Carlos están en polos completamente distintos, Sofi.
1: Y es lo padre del deporte, siempre nos lleva pues a opiniones diferentes, ¿no? A polémica, y aquí por supuesto que estamos totalmente abiertas a hablar de estas dos opiniones, de estos dos lados de la moneda, de que sí está muy padre, pero también hay muchas afectaciones.
0: Así es.
1: Si no te gusta el fútbol, pues sinceramente sí es un peso muy, pero muy pesado todo esto que está sucediendo con esta justa mundialista.
0: Completamente de acuerdo contigo, mi querida Sofi. No te me vayas porque nos tienes toda la información sobre lo que está sucediendo en Pumas. Sí, señores, en Pumas tenemos información importante, así es que no se nos va nuestra querida Sofi. Recuerda que estás en Mundo ESPN a través de Radio Disney 92.1.

0: ellos son los Santos Bravos con esto que se llamó Ya son las 3:32. Es en serio, así se llama la canción. Y bueno, volvemos rápidamente con mi querida Sofi, que nos tiene información importante. Ojo, todavía no es oficial, pero pues se ya, mira, ya cuando es chisme de radio pasivo, pasillo, perdón, ya es casi un hecho, ¿no, Sofi?
1: Y ya bien dicen que cuando el río suena, pues ya sabemos lo que pasa, ¿no?
0: Correcto.
1: Pero, a ver, son rumores, todavía no es nada oficial, pero sí, fuentes han confirmado ahí, es bien que Efraín Juárez renunció al proyecto de los Pumas de la universidad, a pesar de llegar a la gran final del torneo pasado, perderla contra Cruz Azul. Parecía pues un proyecto serio, el cual pues ilusionaba muchísimo a toda la afición universitaria, pero al parecer pues no ha llegado tampoco a un acuerdo con el proyecto, con la directiva auriazul, así que ha decidido dar un paso al costado. Aún no se sabe, Perlita, si es porque no le trajeron los refuerzos, y es también porque se quiere ir a Europa a dirigir. Esa también es una versión importante, pero el punto es que, bueno, Efraín Juárez prácticamente está fuera de Pumas. Todavía no lo comunican, todavía no es oficial, pero pues sí, para que toda la afición auriazul se vaya haciendo la idea de que ese gran personaje que le devolvió la vida a los Pumas, pues está cercano ahí.
0: Sin duda, un golpe bajísimo, ¿no? Para la institución, para la afición, para creo que lo más difícil de digerir es esta incertidumbre de saber qué es lo que va a suceder después de que a lo mejor sí se haga oficial, o quizás Efraín diga, bueno, está bien, vamos a retomar plática, vamos a ver qué se puede solucionar y quedarse en la institución. Pero sin duda es un golpe complicadísimo, ¿no, Sofi?
1: No, fuertísimo para toda la afición de Pumas. Repito, creo que le había devuelto esa garra, esa identidad que caracteriza al club universitario. Me parece que gran parte de la afición estaba con él, súper convencida con Efraín, casi a muerte. Y bueno, esta noticia, pues claro que pega mucho, porque después de llegar a una final, pues esperaba, bueno, nos reforzamos y seguramente el proyecto seguirá igual de bien. Pero ahora, pues lo de siempre, ¿no? En la Liga MX, en México, desgraciadamente se respetan muy poco los proyectos, y sería pues empezar de cero con otro director técnico.
0: Y es volver a amalgamarse, volver a formar todo esto. Bueno, es una cosa que sí, solo pasa creo que aquí. Mi querida Sofi, no te nos vayas, porque nos tienes más información sobre el Gran Premio de Mónaco para todos los fans de la Fórmula 1. No se nos muevan, mi Sofi, no te me vayas. Mientras tanto, vámonos con música de Jesse y Joy y el grupo favorito del señor productor Gente de Zona, llamado esto 3 AM, 3:33, 3:36, estás en Radio Disney.

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10: Hola, hola, te saluda Ale Cruz. Pemex presentó el plan para reactivar la industria petroquímica y de fertilizantes en Veracruz. Se contempla una inversión de 93 mil millones de pesos entre 2026 y 2030, con el objetivo de recuperar la soberanía energética y la autosuficiencia alimentaria en el país. El reporte meteorológico de la Secretaría de Gestión Integral de Riesgos y Protección Civil informa que para este viernes después del mediodía se prevé ambiente cálido, incremento de nubosidad, lluvias fuertes a muy fuertes puntuales, con actividad eléctrica y posible caída de granizo. En el Día Mundial del Medio Ambiente, la secretaria Alicia Bárcena anunció la creación de un decreto para limitar el gran turismo y proteger el ecosistema en Mahahual. En su lugar, se busca desarrollar ecoturismo en la región, que ofrezca beneficios económicos y sociales a las comunidades locales.
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0: Ponerle ritmo a esta tarde, ya son las 3:46. Nosotros seguimos platicando con Sofi en este mundo ESPN, cortesía de ESPN y Sports Center en Radio Disney 92.1. Sofi, fíjate que tenemos más respuestas de la gente que está platicando y está abriendo esta conversación sobre si nos emociona esta justa mundialista. Y por acá Alberto nos dice: no entiendo por qué mucha gente está en contra del mundial en México. Indirectamente traerá empleo a los que vendan en la calle, además solo será unos días. Ahora, si los tianguis cierran y si hacen las fiestas, también cierran calles, así que mejor disfruten del mundial y todas las naciones. Saludines, ¿qué opinas, mi Sofi?
1: Ay, pues saludos, gracias por dejarnos sus opiniones, la verdad es que es muy bueno saber las opiniones, ¿no?, de la gente que será pues afectada durante estos días en la justa mundialista, pero pues sí tienen toda la razón, ¿no? Puedes estar a favor o en contra, depende de qué tanto te afecte, creo yo.
0: Exacto, totalmente. Pero bueno, pasando también a otros temas que podrían gustarnos o no. ¿Qué onda con el Gran Premio de Mónaco, Sofi?
1: Mira, fíjate que este fin de semana en la Fórmula 1, pues es el histórico Gran Premio de Mónaco. ¿Por qué digo histórico? Bueno, es una de las carreras, de los circuitos favoritos de muchos pilotos. No así de la afición, porque se hace una especie de carrusel, de pues fila de autos, en donde es muy difícil rebasar, pero en cuanto a la historia, pues es una de la prestigiosa triple corona en el automovilismo, ¿no? Es el Gran Premio de Mónaco, son las 500 millas de Indianápolis y las 24 horas de Le Mans. Esa es, digamos, la triple corona de a quienes les gusta mucho el automovilismo. Así que bueno, este fin de semana es el circuito allá en el Principado de Mónaco. Charles Leclerc estará en su casa en Mónaco. Y pues recordar, Perlita, que en 2022 Checo Pérez ya ganó aquí en este histórico circuito. Y que, por cierto, los pilotos, o el piloto que gana esta carrera, pues se lanza una piscina después de la carrera con todo su equipo, y también es una de las imágenes más épicas que nos deja siempre la temporada de Fórmula 1.
0: Qué maravilla y qué impresionantes todos estos datos que nos estás dando, mi querida Sofi. También recordemos cuando el Checo tuvo ahí un pequeño, bueno, no pequeño, un gran percance también en esa misma pista, ¿no?
1: Sí, también, bueno, ha sucedido de todo para el mexicano en esa pista. Incluso ahorita que están las pruebas, su auto desafortunadamente terminó con fuego en los frenos. Entonces, bueno, no están siendo las mejores prácticas para Checo Pérez. Repetir que está en Cadillac, no esperemos pues una victoria este fin de semana, sino pues mejoras en el auto y cada fin de semana ir mejorando en la Fórmula 1. Pero sí, su mejor participación en 2022, cuando ganó la carrera como piloto de Red Bull. Y bueno, ahora lo hará con Cadillac, que pues repetimos, es una de las de las empresas que después ha llegado a la Fórmula 1, es la última en incorporarse, así que bueno, paciencia con el mexicano en este circuito.
0: Lo acabas de decir, extraordinario, paciencia, y hay que apoyar al buen Checo Pérez y que le vaya increíble, y como dices tú, ir viendo este avance y esta mejora en cada una de sus carreras. Te agradecemos muchísimo, mi querida Sofi, tenemos mucha actividad deportiva este fin de semana, pero ¿te parece si nos encontramos nuevamente el lunes con todos los detalles de todo lo que ocurra?
1: Será un placer. Este fin de semana no se pierdan Roland Garros, la final femenil, la final varonil, también las finales de la NBA y por supuesto los últimos ensayos de las selecciones antes de la justa mundialista, así que con todo eso estaremos el lunes de regreso.
0: Perfecto, muchísimas gracias, mi queridísima Sofi, nos encontramos el día lunes aquí mismo en Mundo ESPN. Gracias, cortesía de ESPN Sports Center, y por supuesto lo escuchas aquí en tu radio, Radio Disney.

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Las 4:01, escuchamos a Karol G y a Tainy con esto que se llamó Única. ¿Y sabes qué? 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Nosotros te seguimos escuchando a través de tu conexión 5551-470-921. ¿Qué hacemos o qué haces para salvaguardar el ambiente, el planeta? Cuéntanos, mientras tanto, vámonos con esto que se llama Girls in Love. Ya son las 4:02, te seguimos escuchando y te seguimos acompañando aquí en tu radio, Radio Disney.

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0: Escuchamos a Ella Taubert. Ya son las 4:18. 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Y bueno, en este momento nosotros vamos a escuchar esta nueva canción que se hizo mucha expectativa porque fue el regreso de Taylor Swift a la música country. Ustedes recordarán que pues obviamente ya está más apegada hacia el pop, pero el country fue quien la vio nacer, este género que la impulsó sobre todo, y por ese género conocimos a Taylor Swift. Y bueno, ahora hace esta maravillosa colaboración con Toy Story 5, que si ustedes no lo saben, sí, va a salir la quinta parte de Toy Story, y el próximo 17 de junio todos tenemos que ir a correr a verla a nuestro cine favorito. Pero vamos a escuchar esta canción como parte de ese soundtrack oficial. Por favor, pónganle atención a la letra, es maravillosa. Taylor Swift, por supuesto, se une a esta euforia y a esta melancolía también que nos ha traído Toy Story. No lo olvides, Toy Story 5 en tu cine favorito a partir del 17 de junio. 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

Ariana Grande también nos sorprende con nueva música y esto es de su más reciente proyecto que pronto verá la luz, se llama Petal, y esta canción se llama Hate That I Made You Love Me. Ya son las 4:29 y por supuesto todo lo más reciente de tus artistas favoritos siempre lo vas a escuchar aquí en tu radio, Radio Disney. 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Y no te despejes de tu radio, Radio Disney. 4:30. ¿Qué te parece si escuchamos algo de Kenia Os? Esto se llama Ruleta Rusa.

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3: 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Nos escuchamos en un ratito más con más información.
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0: Escuchamos a Lady Gaga y a Doechii con esto que se llama Runway. Ya son las 4:44. Seguimos preguntándote y escuchándote a través de tu conexión 55 51 47 0 92 1 sobre qué haces para cuidar el medio ambiente. Por acá Claudia nos dice: hola Radio Disney y Perlita, en casa separamos la basura, tratamos de reciclar objetos como cajas, botes, etcétera. También tratamos de cerrar la llave del agua al enjabonarse o lavarse los dientes. Cada que salimos llevamos donde conservar nuestra basura, nada de tirar basura en la calle. Y además nos mandó Klaus una foto de un lo que pareciera un roperito que lo hizo con una caja de cartón y además le quedó espectacular. Aline por acá también nos dice: hola Perlita, Radio Disney, llegué algo tarde pero ya estoy escuchando la mejor estación de radio. Muchas gracias Aileen preciosa, gracias a todos ustedes, te seguimos escuchando a través de tu conexión 55 51 47 0 92 1. Señor productor, ¿ya vio? ¡Hay una serpiente aquí en la cabina! Pero con este sheriff, todo, todo está bajo control.
1: ¿Hay una serpiente en la cabina? Pero con este sheriff todo está bajo control.
0: ¡Ay, así es! Así habla el sheriff. Aquí en Radio Disney siempre hay muy buen ambiente. 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

0: Está en esta tarde de viernes, te seguimos escuchando a través de tu conexión. Hola, Adrián, desde Mexicali.
1: Hola, hola a toda la comunidad de RD, saludos desde Mexicali. Y escuchando el tema, justamente volteé a ver todo el bonche o el montón que tengo de hojas recicladas. Voy por todas las oficinas preguntándoles si tienen hojas que no quieran, y antes de que las tiren, yo les doy una segunda reutilizada. Por el reverso, imprimo pues cualquier cosa, ¿no? Trato de reutilizar esas hojas lo más posible, tratando de salvar arbolitos, según yo. Saludos a todas y a todos, y que tengan bonito viernes y bonito fin de semana.
0: Claro que lo estás haciendo increíble, mi querido Adrián. Muchísimas gracias y saludos hasta Mexicali. Por acá, Víctor Reyes nos dice, hola, Perlita, buenas tardes. Con que cada quien ponga la basura donde debe de ir es más que suficiente, pero hay mucha gente como Dina que prefiere salir a tirarla a la calle, y esa irresponsabilidad después se convierte en alcantarillas tapadas e inundaciones. Pero ¿qué tal después culpando a más autoridades cuando la misma gente contribuye a eso? En fin, saludos a todos en el equipo Radio Disney y que pasen una excelente tarde. Muchísimas gracias, Víctor. ¿No se han dado cuenta que algo que le urge a la Ciudad de México son botes de basura? Porque no hay botes de basura casi en ningún lugar. O sea, en el Metrobús no hay botes de basura. En las esquinas, muy pocas. Hola, señor Víctor Ibarra.
2: Hola, hola, ¿qué tal? ¿Cómo está, familia Radio Dina? Muy buenas tardes, excelente viernes, el cuerpo lo sabe, y de modo fin de ¡yuhu! Víctor Ibarra, Star, RD Uber desde el Star Móvil. Perlita, Miss Perlita, y aquí andamos, deseando de todo lo mejor, besito, abracito y saludito de Star. Y pues bueno, contestando la pregunta del día de hoy, ¿qué crees que todavía en tu casa algunos miembros todavía como que les resulta algo un poquito difícil? Pero pues tratamos de separar toda la basura. Saludos.
0: Saludos, señor Víctor Ibarra. Te seguimos escuchando. 5551-470921. Vámonos con música de Medusa. ¿Tú qué haces? ¿Cómo contribuyes para la mejora del medio ambiente? Estás en Radio Disney.

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0: Son las 5.
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5: ¿Me podrían poner la canción de Muévelo de Caliuchis, por favor? Gracias.

0: Ella es Caliuchis, esto se llamó Muévelo y así es como abrimos esta última hora contigo. Bienvenidos, bienvenidas a todos aquellos que apenas nos están sintonizando. 55 51 47 0 92 1 es el número de tu conexión para que te sigamos escuchando. Hola, Nico.
1: Buenas tardes, Perlita. Buenas tardes, Radio Disney. Soy Nico y pues yo y mi esposa al trabajo del diario nos llevábamos una botella de 1.5 litros de las marcas conocidas. Entonces, pues la verdad es mucho plástico y optamos por comprar unas botellas de cristal de la misma cantidad de 1.5 litros, las cuales ahora, pues ahora sí que del diario, las rellenamos con los garrafones de agua que se compran en tu casa. Y pues es una buena forma de no estar generando tanto plástico. Es pequeña la aportación, pero creo que sirve mucho.
0: Yo creo que es grandísima, mi querido Nico. Te mandamos un abrazote, muchísimas gracias. Fragoso por acá nos dice: hola, Perlita, yo mantengo mi plantita y la zona del estacionamiento de 4 vecinos, limpia de basura y de bolsitas de perrito paseados. Saludos. Es que también, aunque dicen que los desechos de los perritos fungen como abono, en algunos lados no los pueden dejar donde sea, o sea, no los pueden dejar ahí en la esquina, porque eso ya no es abono. En el cemento, ¿cómo va a ser abono? Díganme ustedes, pues no. Por acá también nos dice Jackie: yo separando la basura y haciendo composta para mis plantas. 55 51 47 0 92 1. Hola, Diana. Diana, cuéntanos.
2: Hola, Perlita, soy Diana y pues yo tengo muchísimas plantas y mi plan es tener una jungla. Y también quería confesarte que antes me chocaban los deportes, pero ya me hice fan de tu sección que tienes con Sofi Moreno y ya espero siempre escucharlas y me fascina. Que tengan bonita tarde, bye.
0: Ay, mi querida Dianita preciosa, nosotros somos fans de que ustedes de verdad disfruten muchísimo de esta maravillosa sección, de este segmento que tenemos y preparamos para todos ustedes con mucho cariño. Gracias, Diana, de mi corazón. Gracias a todos. Síganse reportando 55 51 47 0 92 1. ¿Ustedes qué hacen por

0: El medio ambiente, porque hoy es el Día Internacional del Medio Ambiente. Vámonos con música de Pitbull y Belinda. Esto seguramente se acuerdan. A ver, griten conmigo. Ego, egoísta.
1: Señor 305, Armando Band, con la princesa Belinda. Mami, yo no soy egoísta, la cosa.

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0: Escuchamos a Bibi Rexha, ya son las 5:19 y sí, tenemos más de ustedes, más opiniones sobre lo que ustedes hacen por el medio ambiente. Hola, Gloria.
1: Hola, equipo Disney, buenas y lluviosas tardes. Hermosísima Perlita, déjame te comento. Yo sí les llego a dar un segundo uso a esos recipientes que son inevitables que lleguen a casa, como las botellitas del yogurt bebible. Por lo regular las reutilizo trayendo mi agua al trabajo. Me resultan muy prácticas y pues son limpias, las mantenemos limpias y así le damos un segundo uso. A mis parientas a veces no les gusta, pero a mí me resulta práctico y ecológico. Eso es todo, que tengan buena tarde.
0: Bye. Me parece increíble lo que haces, mi querida Gloria. Por acá Eduardo nos dice, hola Perlita, en el condominio donde vivo, separamos la basura y en mi trabajo cada que nos surten producto, mandamos las cajas de regreso y se reutilizan para el siguiente que hagamos. Gracias. Es que sí, podemos reutilizar un montón de cosas y así podemos ayudarle muchísimo a nuestro planeta. Señor productor, ¿ya vio quién anda ahí? No, ¿cómo que no? A ver, voltee, mire.
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0: Ay, muchísimas gracias. Y muy cierto, Rex. Confíen en ustedes y en nosotros, Radio Disney, para la buena música. 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

0: Escuchamos la música de Alex Warren. Esto se llama Fever Dream. Ya son las 5:28. Vámonos con toda la información deportiva cortesía de ESPN.
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2: Radio Disney, muy buenas tardes para todos. Soy Eric Gómez de ESPN. Ronaldinho ya tiene a su futbolista mexicano favorito rumbo al Mundial 2026. La leyenda brasileña elogió a Santiago Jiménez y le deseó éxito de cara a la Copa del Mundo, que se disputará en México, Estados Unidos y Canadá a partir del próximo 11 de junio. El delantero del AC Milán no pudo marcar gol en la Serie A esta temporada, pero es una de las apuestas mexicanas para el Mundial. Según fuentes que hablaron con ESPN, el Nottingham Forest ha rechazado la primera oferta del Manchester City por Elliot Anderson. El club ha identificado al joven prodigio de 23 años como su principal objetivo para el mercado de fichajes y ha formalizado su interés con una oferta oficial. A pesar del rechazo de esta oferta, se espera que, entre bastidores, el City presente una propuesta financiera mejorada. La selección argentina tuvo su último entrenamiento en Kansas City el jueves, mientras que el viernes viajó a Texas, donde este sábado enfrentará a Honduras en un amistoso. Con la buena noticia de que el delantero del Atlético Madrid, Julián Álvarez, volvió a trabajar en el campo de juego, mientras aguardan que Lionel Messi esté a punto para el debut en el Mundial. 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

Escuchamos Dive Into Me, ya son las 5:41. Acaba de cambiar el reloj en esta tarde y con estas canciones ya se siente que es el modo fin de. Nada más háganlo con muchísima precaución porque sigue lloviendo en algunas partes de la Ciudad de México y no queremos que les pase nada y que lleguen con bien a su destino. 5551-470-921. Por acá nos dice: hola, lindísima Perlita, tu amigo Iván Alexander. En casa utilizamos dispositivos ahorradores de consumo de agua. Como aumentan la presión de salida de agua con menos líquido en regadera y llave mezcladora en la cocina. En las cajas de los sanitarios usamos un dispositivo de descarga de desechos líquidos o sólidos. Antes regulábamos el flotador o colocábamos una botella con agua para reducir la cantidad de uso de agua. Hacemos otras acciones para reducir el uso y reciclar materiales. Es un gusto escuchar tu voz y el entusiasmo y carisma que le das a tu locución. Tengan una linda tarde. Muchísimas gracias, mi querido Iván. Te mandamos un abrazote enorme. Gracias por compartirnos estos tips que además... he de decirles que es por un bien en común, o sea, nosotros habitamos en este planeta y tenemos que sí o sí cuidarlo lo más que podamos. Ahora que viene la temporada de lluvias, por favor eviten tirar basura en la calle, guárdenla en su mochila, en su bolsa, en un papelito, pero llévensela a su casa para que no se tapen esas coladeras, para que pues sí, es que con un granito que empecemos a hacer todos, se los prometo, se hace una cadena enorme de buenas acciones. Así es que te seguimos escuchando. 5551-470-921. Vámonos con más música. Ya llega Alan Walker. Ya son las 5:42.

es Martin Garrix. Esto se llamó Animals. Ya son las 5:50 y es el momento de despedirnos. Muchísimas gracias a todos ustedes por dejarnos acompañarles donde quiera que se encuentren. Y bueno, nos encontramos tú y yo el día domingo. Pongan atención porque el día domingo vamos a madrugar. A las 6:00 a.m. vamos a estar transmitiendo desde Paseo de la Reforma en pues este marco de la carrera Disney Magic Run 2026 por el estreno de Toy Story 5, que ya lo vamos a poder disfrutar este próximo 17 de junio. Entonces, por ahí va a estar todo el equipo de La Ruta, va a estar, voy a estar yo, o sea, tu servidora. Vamos a estar ahí a partir de las 6:00 a.m. Por favor, si vas a correr, pasa a saludar, no pasa absolutamente nada. Si vas a apoyar, también pasa a saludar. Queremos verte, conocerte, escucharte y sobre todo aplaudir a todos esos corredores que van a estar en esta Disney Magic Run 2026 por el estreno de Toy Story 5 de Disney y Pixar. Así que ya lo sabes, nos encontramos este domingo a partir de las 6:00 a.m. Mi nombre es Perla y pues en Instagram también me encuentras como Perla Martínez o @soyperlamtz. Por ahí también se aceptan todas tus quejas y sugerencias. Ahí nos encontramos. Te vamos a dejar en compañía de mi querida Alison, que va a estar contigo de aquí hasta las 10:00 p.m. Maneja con precaución, está lloviendo y se pronostica que todo el fin de semana nos llueva, así es que ya lo sabes, ojos al frente, manos al volante, oídos en Radio Disney. Nos escuchamos el domingo. Bye.

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15: Son las 6.
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17: ¿Me puedes poner la de Go de Blackpink? Muchas gracias.